0: con guarda con otra cepa diferente a la que tuvimos la semana pasada. Pero hoy día regresa en su segundo programa en televisión mi estimadísimo copanelista y candidato, nuestro candidato a Mister Enólogo 2026, Cristian Vallejos. Gusto de verte. Buenas tardes, Cristian.
1: Hola, Max. Gracias por la presentación. Y siempre feliz de acompañarte en este programa y estando en UCB también, dándole la posibilidad al mundo de poder saber y conocer más del vino y de mostrar más historias interesantes, apasionadas, llenas de talento de nuestro querido Chile al mundo. Así que aquí feliz de acompañarte y, como siempre, muchas gracias a todo el equipo que lo hace posible.
0: Sí, ya existe interés, están esperando para el segundo bloque tu sección de la resiliencia del vino. Pero, como ustedes han escuchado, yo siempre recomiendo ir a ferias de vino. Con el invitado de hoy nos cruzamos en un seminario de descorchados el año antepasado, pero en realidad es la primera vez que estoy con él y con sus vinos, así que imagínense lo interesado que estoy en hacer este programa con otro de los que se sumergen en las aguas de nuestro frío océano Pacífico, y que espero que hoy día conozcamos otra historia cautivadora y estimulante con el vino. Bienvenido a Los Vinos Cardinales Son Tres, Alberto Barra, viticultor de la viña Arcana de Coelemu, octava región, Chile. Bienvenido, Alberto.
2: Hola, Max. Hola, Cristian. ¿Cómo están? Un gusto compartir con ustedes desde acá, desde Itata, aún fermentando los últimos lotes justamente de este país que vamos a degustar hoy día, que tuvo su guarda submarina en Chiloé. Así que feliz de estar compartiendo con ustedes en esta ocasión.
0: Ya, ahí está el primer remesón, o porque pensábamos que estos vinos tenían guarda por ahí, por la isla Quiriquina, Tomé, en esa inmensa y tranquila bahía. Pero no, tiene la guarda en Chiloé.
2: Justamente, sí. De hecho, claro, si bien nosotros somos un proyecto de Itata, parte de lo que estamos haciendo con el proyecto es recopilar información, tanto de nuestras cepas patrimoniales, que hoy en día son súper conocidas, y ponerlas en valor en torno a su historia, a la historia vitivinícola que tiene Chile, que como bien sabemos, la uva no es originaria de América, cruzó hace muchos años, y en base a eso estamos tratando de recrear un poco esa historia, un poco adelantado a la época, por así decirlo, pero con esa nostalgia de lo que ya vivimos, de que en su momento venían barcos con vino y podían encallar en nuestras costas. Hay muchos naufragios acá en la Isla Mocha, alrededor de todas nuestras costas, como bien tú dices, la bahía de Talcahuano, viniendo desde el sur por el Paso Drake, en la Patagonia chilena, en la primera bahía en la cual se empezaron a resguardar los buques que venían por el sur. Entonces hay toda una historia que estamos tratando de recrear, de retratar, y con mucho sentido y con mucho cariño por lo que hacemos.
0: Porque tú nos contabas que te definías como viticultor y que estos viñedos habían sido una herencia. ¿Cómo es tu ingreso de ser ingeniero mecánico de profesión a estar ahora colega con nuestro panelista Cristian Vallejo, ambos productores de vino?
2: Exacto, sí, la verdad que todo partió cerca del 2016, cuando, bueno, mi familia es de Quirihue por parte de mi madre, es de Quirihue, de Coelemu, de esa zona de Cosquecura. Es por eso que también nos acercamos un poco más acá, porque de Concepción a Quirihue es alrededor de una hora y media. Y por distancia y por logística tratamos de acercarnos un poco más y buscar viñedos de uva blanca. Nosotros en el campo tenemos un jardín de variedades que le llamamos. Es este país que tenemos hoy en día en la copa, Y yo toda mi infancia fui al campo, comíamos esas uvas, antiguamente se hacía vino para las labores. Dentro de mi familia aún se hacen cultivos de papas, de cultivos anuales, muy tradicionales del campo chileno. Y este era el vino que plantó el hermano de mi abuelo en Quirihue, y era netamente para poder compartir, para hacer el gesto de la vendimia, esta minga, este compartir que es muy tradicional en el campo y en toda América precolombina, de juntarnos, poner antiguamente para las quillas se ponía una bandera blanca, según me contaban, y tú veías la bandera y sabías que en una semana tenías que ir con tu yegua a participar de esa trilla, y donde todo confluía en una colaboración. Entonces, por eso que yo me empapé de esto de la viticultura, del campo. Y en un momento dijeron que querían arrancar la viña porque de frente ya nadie estaba elaborando el vino, nadie estaba cultivando la tierra y estaba siendo más que nada una preocupación. En ese momento es donde yo dije, chuta, la viña tiene prácticamente mi edad, tiene alrededor de 40 años, yo tengo 35 años, yo siempre la vi y si mal no son viñas viejas todavía, si ya no son viñas viejas todavía, no quería que se perdiera ese material, por así decirlo, genético, esa tradición y esos sabores que habían en el lugar. Ahí es donde empecé a recopilar esta información, ponerme en el contexto mundial, por así decirlo, de la enología, también con mi faceta de ingeniero, por así decirlo, soy súper metódico, he tratado siempre de llevar una bitácora a lo que estamos haciendo. Partimos con muy bajo rendimiento, recuperando estas viñas en el 2018, y ya luego en el 2021 fue el primer año que pudimos embotellar. Dentro de este vino particularmente, justo hay una barrica del 2019 y una barrica del 2020 en él, porque eran tan bajísimos los rendimientos que no daban para embotellarlo. También quisimos partir con una madurez, por así decirlo, muy menor, con un vino más verde, para empezar así también ver nuestra curva de madurez y no empezar con un vino verde, un vino más sobremaduro, empezar a ver cómo reaccionaban nuestros viñedos también, entendiendo que todo esto es una sinergia también de suelo y de lo que podemos hacer en la bodega.
0: Cristian, tú también contabas que tienes recuerdos de infancia de esta zona, Coelemu.
1: Sí, yo de muy chico, Alberto, me tocó ir a Coelemu con mi familia. Mis papás tenían amigos ahí que claro, íbamos a pasar una semana, y tengo muy buenos recuerdos, incluso de jugar en la playa, qué sé yo, y la línea del tren que estaba muy cerca de la playa, y a veces había que cruzarla para llegar a la playa, y yo de chico iba con unas monedas y las colocaba en los rieles, esperaba que pasara el tren para ir con dejar las monedas. Imagínate, o sea, no habían el acceso al riel era súper fácil, imagínate un niño ahí de 8 años esperando que pasara. Pero bueno, me entretenía en muchas cosas, tengo muchos buenos recuerdos de los cerros, del mar, de la comida, de...
0: ¿Eran, la casualidad eran, que mucho... eran escudos o pesos?
1: Mira, la verdad que no recuerdo, pero eran modelos grandotes, así yo creo que ha sido escudo, yo creo, no sé. No me acuerdo cuál de las dos eran, pero quedaban aplastadas, hechas pebre. Bueno, yo me entretenía en eso. Imagínate, hoy día es con el play y todas esas cosas, pero en esa época esa era la entretención para uno. Y no son tantos años tampoco, pero...
0: ¿Y tu primer acercamiento con la cepa país, esta que estamos catando hoy día?
1: Bueno, siempre emocionante, porque tengo muchos amigos y colegas que hacen grandes vinos con el país. El país siempre emocionante, porque justamente una de las cosas que habla Alberto ahí es la tradición del país, el hecho de haber llegado los primeros, el hecho de que se amoldó a una cultura de la región del centro sur de Chile. Y que en el fondo hoy día se está rescatando y estamos volviendo a mirar el Chile desde otra perspectiva, porque claro, hacia el centro norte se desarrolló más la segunda oleada de las cepas que llegaron a Chile, que fue ya cuando las familias chilenas fueron a buscar variedades francesas, ¿no? Entonces rescatar toda esta información, cómo lo están haciendo y además unirla a la cultura de del lugar, como la minga, como todo, es emocionante. Así que yo aquí estoy muy, muy alegre y contento de poder tener esta oportunidad. Además, como dije cuando estábamos conversando, de poder unir dos grandes mundos de Chile, que es la agricultura y el mar. Si tenemos la costa más larga del mundo, si tenemos un mar que tiene características específicas geniales para hacer lo que está haciendo Alberto, diría probablemente es el mar más idóneo para hacer lo que sea la guarda en el mar. Estamos juntando dos grandes mundos, ¿no? Sí, yo siempre sigo de la idea de contarle al mundo que el terroir chileno para la agricultura no es solo diverso, sino que es magnífico. Las condiciones, el clima, el viento, los distintos tipos de suelo, etcétera. Y ahora además lo unimos a nuestro mar, no solo por el viento, que es muy importante, por ejemplo, en el caso nuestro, este viento que viene de la costa, sino que además en la guarda es realmente estamos en una posición expectante de algo bien único, así que te felicito, Alberto.
2: Muchas gracias.
0: Y ya te preguntamos lo que se insinuó, ¿por qué la guarda es en Chiloé y no ahí más cerca de Coelemu, en esa bahía donde está Pingueral, Tomé, la isla Quiriquina?
2: Exacto. Como te comentaba, nosotros estamos tratando de relatar una historia. Dentro de ello, bueno, acá tenemos nuestra botella de país, que es la que estamos degustando en este momento, que tiene este tipo de fauna adherida, que son cirripedios, que son estas pequeñas incrustaciones de calcio, que son muy familiares a los picorocos, y versus esta otra botella, que también, bueno, es que es un espumante, que está haciendo su primera guarda en el mar, recién embotellado el año pasado, y sin su degüelle, está con su tarro. ¿Cómo?
0: ¿Qué ese espumante es de qué cepa?
2: Este espumante es de semillón, es de cepa semillón, con una mezcla de blancas, un poco de torontel, un poco de moscatel, y hizo su guarda en Coelemu, acá en la bahía de Ichato, y justamente la fauna, si te das cuenta, es totalmente diferente. Es totalmente diferente. Ese trabajo también es el que estamos haciendo justamente con los acuicultores de la zona, pudiendo identificar en qué fecha están qué semillas, que se llaman también dentro del mar, qué semillas están dentro del cultivo y a qué profundidades también están a lo largo de todo el año. Mágicamente también todas las botellas que hemos sacado del mar son únicas, sin lugar a dudas, cada una de ellas y cada lote nuevo que sumergimos también. En Chile tenemos esa cercanía porque antiguamente por los mares del archipiélago se movía todo con lanchas chilotas. Hace 400 años atrás, cuando fue el mayor auge del vino chileno, fue cuando tuvo la fiebre del oro en California. De hecho, acá un lugar de Tomé tiene el nombre California por lo mismo, y en ese momento se exportó mucho vino y se exportó por mar. Entonces queremos hacer esa conexión, volver a retomar esas rutas comerciales, por así decirlo, que se hacían antiguamente, cuando viajaban los barcos a Cádiz, se podían llevar nuestros granos, nuestros vinos, y por qué no hacerlo hoy en día, justo que ahora está todo este revuelo del combustible súper alto, tanto estas incertidumbres de la logística también interna de Chile, que si bien estamos en Concepción, llegar a Santiago es como atravesar toda Europa, es como que si fuéramos de España a venderle a Alemania vino. Entonces son distancias no menores. Hay un trabajo que estamos haciendo en conjunto con apicultores, y pudiendo empatizar con las costas, pudiendo revitalizarlas, con los apicultores que trabajamos de igual manera, también tienen una visión regenerativa de sus cultivos, entendiendo que los bivalvos y todos los invertebrados y los peces que están en el mar se alimentan de esta cadena trófica que es súper potente en Chile. Nosotros tenemos un boom climático súper importante que nos pasan siempre en el colegio, en la educación en Chile, que tenemos ese ciclo del agua súper marcado, de que vienen los vapores del mar, llegan a la cordillera, bajan por nuestros ríos y vuelven nuevamente al mar. Muchas veces se ha dicho que el agua del río se pierde en el mar, pero directamente esa agua de los ríos atrae nutrientes, atrae sedimentos que son súper importantes para la cadena trófica de nuestras costas y nuestra vitalidad de nuestras costas, que querámoslo o no, el océano es más del 70% de la superficie total de la Tierra y tiene cerca del 90% del agua disponible en la Tierra, y hay un porcentaje súper bajo de agua dulce, que es la que tenemos en los ríos y la que también nuestros suelos son capaces de absorber. Entonces hay un tema de mucho arraigo agroalimentario, de poder perpetuar nuestras semillas, nuestros materiales genéticos, un poco también de este manejo holístico que hoy en día se denomina, que tiene que tener un realce tanto comercial, tiene que ser un negocio viable, tiene que ser un éticamente correcto con las comunidades y también éticamente correcto con el ambiente. Entonces esos son los pilares y en base a lo que trabajamos nosotros con esto de trabajar con cepas antiguas, de ponerlas en valor, de hacer un vino de la mayor calidad posible y sin otras pretensiones, o sea, tratar de acompañar también estas plantas que si bien este viñedo de país tiene 40 años, trabajamos con plantas de semillón de más de 150 años, otros lotes de país de 200 años documentados. Entonces yo siempre hablo que es como que si a tu abuelo o a tu abuela le digas que te haga una cazuela o su mejor sopa o su mejor caldo que ella sepa hacer, lleva 70 años, lleva 80 años haciéndolo, o sea, imposible que lo haga mal. Lo mismo las plantas, llevan tanto tiempo, como dice Cristian, con una viticultura y un clima tan idóneo, que nosotros solamente tenemos que tratar de acompañarlo con esta humanidad y estas tecnologías que también tenemos en la era para que sea lo mejor posible, y poner en valor esa viticultura que existe acá en Chile.
0: Cristian, tú conoces bien esta cepa. ¿Cuál es tu primera impresión con este país sumergido, submarino?
1: Sí, bueno, ahí van a salir varias preguntas de la guarda y que probablemente a todo el mundo le llama la atención de eso. Ahora, el vino está muy, muy, muy bueno. Está muy elegante, está muy rico, tiene una precisión en la acidez, y me llama la atención también algo de mineralidad o esa línea que ahí veremos que tiene que ver con la guarda, pero está muy muy bueno. Yo la verdad que ahora estaba probando con las dos copas, se presenta distinto. Entonces también es un vino entretenido que es capaz de cambiar de acuerdo a la copa que estamos usando, y probablemente un vino que lo veo que tiene muchas facultades para poder maridar, y sobre todo no solo con cosas del campo chileno, sino que también del mar. A mí siempre me gusta experimentar y no seguir mucho las reglas, y yo lo veo que tiene características también para maridar con comida del mar.
0: Sí, a ver, para quienes nos están viendo a través de UCB Televisión y todos los operadores de cable, tú tienes a tu derecha, Alberto, dos etiquetas, una azul y una blanca. ¿Esos son de qué cepa?
2: Claro, nuestra etiqueta blanca es la que corresponde al país.
0: Ya.
2: Es una etiqueta también, si bien es, yo soy el productor, mucha gente dice, pensé que quizás había una persona más mayor o alguien más serio detrás de ella.
0: Un viejito.
2: Claro, porque son muy tradicionales. Buscamos justamente, como digo yo, poner en valor la cepa, que no se confunda el consumidor, que sea algo súper claro. Y también esta es la etiqueta de semillón. Su analogía también de los colores es un poco reflejando el cielo. De hecho, si la vemos en detalle, tiene las constelaciones que están sobre los viñedos de semillón, y el color hace esa dualidad de un poco del oscuro del cielo, pero ese verdor presente en el océano. Entonces es una etiqueta que justamente representa eso, un poco la concepción del un poco del lugar y de la conexión con nuestros mares.
0: Y aprovecho de preguntarte, Arcana, este nombre que yo lo encuentro muy elegante y también imponente, viene de origen del valle de la Casa del Fundo, ¿de quién?
2: ¿De dónde? Exacto, Arcana, algo arcano es algo oculto, pero por una incidencia externa. Es como la definición de la RAE para algo, para arcano, para la palabra arcano. Y esta conversación que tenemos nosotros, por ejemplo, en este momento es una arcana conversación, ya que nosotros, si nos ven desde fuera, podemos tener una conversación oculta, por así decirlo, pero que, entre comillas, entre nosotros está todo fluyendo, no hay nada oculto. Entonces hace referencia al valle, que el valle del Itata puede ser un arcano valle visto desde afuera, que puede ser algo oculto porque lo estamos viendo y no vemos, que de lejos no vemos qué pasa ahí, pero si ya luego entramos en el Valle del Itata nos damos cuenta que hay miles de plantas, hay cientos de gente que aún sigue ligada y que no concibe un año sin una vendimia. Entonces es esa la analogía del nombre de Arcana, de que es algo oculto pero por una incidencia externa, y estamos tratando de igual revelarlo hasta cierto punto con un cierto cariño al mundo.
0: Entonces, el vino que nos enviaste hoy, que está a tu izquierda, el más oscuro, corresponde a la etiqueta blanca.
2: Exacto, justamente.
0: Ya. ¿Y esas son tus únicas dos etiquetas?
2: Justamente, sí. De momento son la única dos etiquetas. El país, como les comentaba, es el que nació, por quien nació el proyecto, que fue la recuperación de estas plantas que iban a arrancar. Y ya luego el semillón, nosotros, como te comentaba, al ir a Quirihue estábamos a una hora y media de Concepción, eran muy largos los viajes, en vendimia era muy complicado, y empezamos a buscar una zona más cercana. Dentro de ello empecé la búsqueda de campos, de recorrer la zona, y ahí encontramos esta uva semillón, que era mezclada con todo el lote de blancas, torontel, moscatel, semillón, y se gana la copia a 170 pesos. Nosotros la identificamos que estaban dentro del viñedo, las aislamos con el productor, vinificamos nuestro primer año en 2019, y ya luego de ello nunca más dejamos de vinificar semillón, y hoy en día estamos vinificando en el mismo lugar donde están las plantas, en una bodega que levantamos en el mismo lugar.
0: Ya, perfecto. 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Pero ya que Alberto nombró semillón y sabemos que tú, Cristian, estás pronto a debutar con tus blancos, ¿qué nos puedes decir de esta cepa que hasta hace un siglo, y antes de la llegada de las cepas francesas, creo que el 70% de lo que se producía en Chile de vinos blancos provenía de la cepa semillón?
1: Sí, fue y ahora está retomando su importancia. A mí me tocó hacer semillón cuando estaba en Terramater, y salen cosas muy buenas. Lo que pasa es que, claro, entró el Sauvignon Blanc y como que nos olvidamos un poquito. Pero cuando se trabaja bien el semillón y uno le da la oportunidad de expresarse y un buen terroir, salen cosas de alta calidad y una expresividad que es distinta al Sauvignon, ¿eh? Muchos tratan como de tratar de buscar alguna similitud, pero yo diría que el semillón tiene su propia personalidad, que tiene una expresión, yo diría, mucho más compleja, no es tan obvio como el Sauvignon Blanc, y también en boca tiene una acidez diferente, el volumen que uno puede lograr dependiendo cómo lo trabaje. Creo que el semillón permite un poco utilizar la imaginación, entender el lugar, y desarrollar un semillón en distintos lugares va a ser un resultado distinto también. Así que a mí me encantaba hacer el semillón cuando me tocaba hacerlo en ese tiempo. Teníamos lotes que dejábamos particulares de semillón y que eran parte importante en algunas mezclas. Así es que tengo muy buenos recuerdos, he probado muy buenos últimamente, así que no tengo aquí el de Alberto para pa poder probar, tener esa suerte, pero me imagino que así como está el país este, debe estar muy bueno ese millón también.
0: Sí, ya hablaremos de maridaje con este sorprendente país proveniente del fondo del mar, pero recuerdo en el documental Pipeño, Una memoria que resiste, ahí participa el destacado sommelier chileno Héctor Riquelme, y él recomienda un maridaje que yo cada vez que lo recuerdo me hace salivar casi de manera automática, que es un semillón con una empanada de pino de marisco. Así que recomendado altamente.
1: Sí, sí, sí.
0: Entonces, Alberto, hoy día tú estás con estas dos etiquetas más el espumante.
2: Exacto, sí, sí. Hoy en día estamos desarrollando esta línea de espumante, también un poco por la interacción con la gente. Siempre la gente hoy en día busca el vino dulce, siempre nos pregunta, pero tienen esas dos etiquetas, blanco tinto. Antiguamente era solo el blanco, salíamos a comunicar solamente el vino blanco, que es nuestro eje, por así decirlo, fundamental. Si bien el tinto fue quien nos trajo a todo este camino maravilloso, es el vino blanco con el que mayor nos sentimos representados, por esa versatilidad que justamente tiene ese millón, como dice Cristian. Esa estructura que podemos lograr con una buena madurez es como un tinto de blanco. Mucha gente no quiere degustar un blanco y dice, no, dame tinto, y muchas veces un poco empujamos esa degustación del vino blanco y la gente se termina encantando con él. Es por eso que también intentamos hacer un espumante, porque en esta versión del espumante, si bien sigue siendo muy gastronómico, muy goloso, tenemos un poco de azúcar residual, por esa azúcar que necesita la gente, que pide la gente, de los vinos dulces, un vino late harvest. Hoy en día sabemos que la industria está sintiendo esa reorganización del nuevo consumo que tiene la gente. Estamos todos enfocados en el wellness, en el cuidado personal, en bajar la cuota de alcohol. Y siento que los vinos son la mejor forma, o sea, un destilado sin duda tiene una repercusión mayor en el organismo, y acá tenemos polifenoles, tenemos un alto valor nutricional. Nosotros hoy en día trabajamos también con abonos en base a bioestimulantes de algas, incorporamos algas en nuestros cultivos. Entonces, buscar quizás un vino dulce para encantar un poco a esa población joven, a ese público que se quiere encantar un poco con el vino. También por eso el tinto es un tinto súper ligero. Muchas veces también cuando lo servimos en la copa, lo que más atrae del vino país es justamente su color. Si lo podemos ver, es un color muy translúcido, es muy, muy claro, es un color que como digo yo, logra encantar, y la gente también logra esa desmitificación. De mitificar un poco el vino tinto, de que no tiene estructura. Acá en el país que vinificamos nosotros, como te comentaba, es un jardín de variedades. Tenemos una pequeña fracción de uva blanca. Es por ello que también en aroma tenemos esas flores blancas, muy particular. En aroma no diría que es un país como tal, se combina mucho con la variedad país. Y ya luego en boca tiene ese ataque justamente floral, fresco, pero la persistencia es país, la estructura del país, pese a que sea un vino muy ligero, gracias a su piel, que es la consecuencia de esta tonalidad, de esta estructura, pero logramos esa fuerza en boca con justamente ese poco porcentaje de uva blanca, también el trabajo que hacemos con las maderas, con barricas. Que si bien son muy muy sutiles su uso, son barricas de 600 litros, para no intervenir tanto con la madera en los vinos, sí estamos muy muy seguros de que esa madera y ese volumen que entrega la barrica, no lo podemos lograr en el viñedo. Nuestra madurez es súper tardía también, es un país que madura completo el 20 de abril, ya con la menor cantidad de hoja verde. Entonces necesitamos tener un poco más de estructura. Hasta el momento hemos fermentado en raulire abierto, hemos fermentado en acero inoxidable, en distintos tipos. Todos los años también hacemos una vinificación diferente para saber cómo reacciona también la variedad, pero con ese lenguaje común que es el campo, que es esa mezcla de uva, y también representarlo de la mayor forma posible, esa tipicidad que tiene también el país.
1: Y en estas vinificaciones distintas en que ha ido experimentando, ya ha ido marcando una personalidad, una forma de hacer, ya ha ido encontrando un camino, sigue todavía buscando formas, o ya has ido tomando tu propio camino.
2: Sí, de hecho ya justamente ya se ha expresado de la mejor forma mediante una maceración carbónica, es lo que mejor nos ha resultado. Si bien hemos despalillado, hemos hecho algunos ensayos con racimos completos, sin duda la maceración carbónica es lo que más nos acomoda, lo que más nos gusta, como mejor se expresa en esas flores blancas que hay dentro de esa selección del campo. Logramos hacer unas maceraciones muy controladas los primeros días, solamente remontaje, para extraer muy suavemente que parte esa fermentación dentro de la baya, para ya luego, teniendo ya un poco más de alcohol en el mosto, empezar los pisoneos y extraer esos compuestos más frescos, más aromáticos que nos puede dar una maceración carbónica, y resalta mayor ese perfil frutal, ese perfil ligero. Como dices tú, es un vino muy fácil de beber, es muy fácil de beber, pero tiene mucha estructura, o sea, la boca sigue estando ese tanino, ese agarre, muy largo, pero muy fácil de tomar a su vez.
0: Sí, hemos llegado suelo ahí que se destengue. Hemos estado en tierra, ya nos iremos al fondo del mar, pero hay que hacer nuestra primera pausa. Disculpa, Cristian, la primera pausa de este programa ha pasado muy rápido, entre mareas, entre estoas, entre olas. Así que les digo, como siempre, vayan a ferias de vino. Nunca jamás le piden precio ni descuento a un viticultor como nuestro invitado de hoy. Y los países agrícolas como Chile son mejores países. Ya regresamos.
3: Nos separamos brevemente.

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1: Son las 8 de la noche, 37 minutos.
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0: ¿Por qué?
1: Porque tiene con gritos. Bueno, ahí. Pongámoslo, sí.
0: No pensé que iba a salir por ahí, pero no está todo bien, todo bien.
1: Pongámonos serios, sigamos brindando con este sorprendente país con guarda en el fondo del mar, y ahora sí nos vamos a conocer la odisea de nuestro invitado de hoy, Alberto Barra, viticultor de Itata. Ahora sí, así como cuando llegaron los indios con los españoles, cuéntanos cómo ha sido este camino, que prácticamente no hay derrotero, que no hay manuales, que ahí solo preguntando y con la intuición.
2: Exacto, sí, tal cual. O sea, como les comentaba, yo soy, si bien el vino ha estado siempre en la mesa, siempre ha estado los cultivos, el campo, entre mi familia, en mi casa, la historia del vino como tal, nunca había ahondado en ella. En su momento, cuando empecé a averiguar y ponernos en la condición global, ahí empecé a averiguar que justamente en su tiempo ingresó el vino por La Serena. Gran parte de los viñedos que ingresaron a la zona fueron por La Serena. Todo esto siempre fue por mar. Siempre nuestra viticultura a lo largo de todo Chile, yo creo que hasta Cachapoal o alguna bodega interior, sí o sí tiene la influencia marina. O sea, esta brisa marina que viene, dice Cristian, que entra por y se cuela por los valles, es la base de nuestra agroecología. O sea, si vemos el mapa global y vemos Mendoza, ahí nos podemos dar cuenta cómo este boom climático del que hablábamos, que corta en la cordillera de los Andes, seca toda esta parte de Mendoza, y esa humedad se queda en Chile, queda en el Pacífico.
0: Sí.
2: Entonces, querámoslo o no, toda nuestra viticultura está influenciada por el océano, tanto los vinos, frutales, granos, todo tiene esa influencia, y por eso fijamos nuestro ojo en el mar. Nuestras primeras botellas que sumergimos, las sumergimos justamente en Chañaral de Aceituno, en la Reserva Nacional Pingüino de Humboldt, en La Serena, al norte de La Serena, a una hora aproximadamente de La Serena. Esas fueron experimentales. Ellas están en una caverna a 24 metros, las bajamos junto a Gonzalo, buzo profesional de muchos años, toda una vida, ha estudiado el microplástico alrededor de los océanos. Y fue la primera conexión que yo pude tener para poder bajar botellas y experimentar estas guardas bajo el mar. Luego de ello, por la cercanía con la bodega, llegamos a Coliumo, y en Coliumo conocí a Jessica Cabrera, que es acuicultora de ostra de la región de Coliumo. Está en la bahía de Dichato, una bahía también muy particular, con un boom de alimento, con unas condiciones oceanográficas, con unas temperaturas espectaculares. Ella también, con una asociación que se llama Bosque Huiro, están reforestando los bosques de algas. Entonces, imagínate la importancia de esto. O sea, nosotros estamos tratando de agregar biodiversidad a nuestros viñedos para poder generar esas capas de suelo que se van degradando y que son nuestros reservorios de agua. Y en el mar estamos trabajando justamente con Jessica, y nos dio mucho esa noticia de que ellas estuvieran reforestando esos bosques de algas, que al final son el refugio de peces, de alimento para los bivalvos, para toda la cadena trófica. Y justamente en esta comunicación con Jessica es como llegamos a Chiloé, junto a Víctor, que también es parte de la acuicultura que se desarrolla en Coliumo, y él es originario de Kemchi, biólogo marino, vino a estudiar acá hacia la región, y ahí es donde se hizo parte de este proyecto en Coliumo. Y él es oriundo de Kemchi, entonces él también tiene un cultivo de choritos, grandes extensiones de choritos en el mar, que también es lo mismo. O sea, ellos están reforestando sus mares porque entendiendo que sin biodiversidad, sin algas, es imposible que exista los bivalvos, que crezcan, que se alimenten. Entonces hay toda una acuicultura regenerativa, que mucho también se habla de esa regeneración que tenemos que hacer en los suelos y que también estamos haciendo en los mares. Y es por eso que conectamos estos tres puntos. Dentro de ello también tenemos esas biodiversidades. O sea,

0: Esta botella es muy diferente de Coliumo a la de Chiloé, y sea la fecha en que sea que bajemos nuestras botellas, siempre van a ser diferentes, y ese trabajo en conjunto con los acuicultores también nos ha hecho poner en valor sus productos. Hemos identificado diferentes especies que están cerca de las ostras, por ejemplo, que otorgan diferentes sabores. Si hay una esponja cerca, si hay un tipo de alga cerca, con la degustación propia del vino y trabajando con ellos en el cultivo, de repente probaba una ostra que era muy diferente a otra. Y se da la misma particularidad que en el vino y que el terroir, que una fracción de mar, siendo que lo vemos, es todo mar. Pero en una fracción de mar, basta que estemos 2 metros más al lado y ya va a haber otra fracción de mar totalmente diferente. Entonces, esa biodiversidad, esa riqueza, cuando sacamos las cajas del mar, entran a los botes, a los barcos, te diré 15, 20 especies diferentes, entre pulpos, cangrejos, peces, anémonas, esponjas, distintas fauna que en todo este tiempo, como estamos trabajando con Víctor, que es biólogo marino, nos está refiriendo toda esa información y haciendo esa recapitulación, o sea, esas bitácoras que tenemos de las fechas, de la fijación de las diferentes semillas que se llaman en el mar. Nosotros, si quisiéramos que una botella tuviera ticorocos, ya tenemos identificada la fecha donde están esos ticorocos en suspensión. Si queremos que queden choritos pegados, podemos hacer que nuestra botella tenga choritos pegados. Entonces, el día de mañana, la idea es que esta botella pueda llegar con su proteína directo a la mesa. Cosa que tú elijas beber esta botella, perfecto, sacamos estos picorocos, quieren esta botella, perfecto, sacamos estos choritos que están en nuestras peceras y poder alimentarnos de la despensa que tenemos en Chile.
1: Ahora,
0: Ese es el fondo.
1: imaginamos, y aquí me se secundará a Cristian, que tú la guardas en Chiloé, la haces mirando hacia la cordillera, hacia el este, en los fiordos, y no en la costa pacífico de Chiloé. ¿O no, Cristian?
0: Exacto, justamente.
2: O sea, a mí me llama la atención el hecho de lo que está contando Alberto hoy día de esta. O sea, me llama la atención porque es muy similar a lo que uno encuentra en el viñedo, en la agricultura. O sea, en pocos metros cambia la situación y hay una expresión distinta en el vino, y que en pocos metros haya una diversidad ahí en el fondo del mar que te permita que la botella quede con distintos, no sé, con el chorito y otra cosa que se pega a la botella. Y que eso además, me imagino, porque la luz es importante acá, y el Océano Pacífico tiene una densidad específica que lo hace una de las grandes características poder guardar, que filtra la luz. Entonces, también esto que se peguen distintos organismos a la botella le generan una, por ejemplo, me imagino, Alberto, tú dime si no sé, pero me imagino que es distinto la que tú tienes de ahí mismo, de espumante, ¿no es cierto? Que tiene una capa biológica de protección distinta a la del país que está ahí mismo. Ya el efecto en la luz va a ser diferente para la guarda también. Eso es muy entretenido lo que estamos hablando. Y después eso, si lo une a lo que acabas de decir, que lo que tú rescatas de ahí lo puedes utilizar también. Estamos hablando de integrar dos mundos, está muy entretenido. Cuéntanos un poco también de eso, de la guarda, cómo ciertos parámetros que son importantes, como la temperatura del mar, que con la corriente Humboldt, mientras más al sur, más helado, es una nevera, ¿no? Ayuda a conservar. Más presión, más aprieta el gas, cambia también la evolución. Cómo filtra el agua si tú vas a una bahía que tiene más algas, por ejemplo, o un bosque de algas más denso, y tú guardas ahí, me imagino que llega menos luz, que es una bahía donde haya menos algas. Todas estas variaciones también crean un efecto en el vino, ¿no?
0: Exacto, tal cual, como dices tú, la densidad del océano nos filtra gran parte de los rayos UV, por lo tanto, ya con el hecho de solo estar en el mar, aunque estemos a 3 metros, ya la radiación es casi nula. Nosotros también, si bien, como les comentaba, trabajamos muy de frente con la uva, muy, muy al detalle con la uva, no tratamos de que cada detalle de estos eslabones que tiene la cadena productiva del vino no se nos escape tampoco, y es por ello que trabajamos también con las botellas. A partir de este año también vivimos una coloración un poco más oscura, un poco especial, por así decirlo, para limitar aún más esa interacción de la luz, porque también tenemos ensayos de bajar las botellas a 3 metros para que justamente captar estas semillas que se adhieran a la botella, y luego hacemos nuestra guarda entre 6 y 9 metros, que es la tradicional. Y justamente es eso, o sea, dependiendo de la fauna que nos acompañe, el vino se expresa totalmente diferente. El hecho también de nosotros sumergir la botella, si bien es sabido, el gas carbónico es propio de la fermentación. Esas pequeñas, si nosotros agitamos esta botella, vamos a ver pequeñas burbujas de gas carbónico, que son justamente esas las que se comprimen al nosotros bajar el líquido, porque por física el líquido es incompresible. Nosotros tenemos gran parte de nuestros lotes tapados con cera, entonces la interacción con el mar y con el medio es nula a través del corcho, pero sí es esa presión que es la que nos aporta que al comprimirse esa burbuja, nosotros al sacar esta botella de profundidad notamos que es como lechosa. Es justamente como que si nosotros hubiéramos agitado esta botella y al ver la contraluz, nosotros podemos ver esa burbuja que se expandieron nuevamente y produce un poco el efecto del espumante, que si bien no queda chispeante, no queda frizzante el vino, esa reestructuración de esa burbuja de gas carbónico nos hace que el vino sea más expresivo en aromas y en sabores. Es por eso que quizás también este vino está un poco más expresivo en sabores, y yo también les recomendé poder tener distintas copas de degustación para poder ver ese ejercicio de que un poco de mitificar igual el hecho de que sin duda va a haber un cambio en el vino, ya sea por temas técnicos, genológicos, interacción con el medio, pero también el entorno, la temperatura que lo degustemos. Estos vinos nosotros los recomendamos degustar siempre frescos, o sea, en el mar están en una temperatura entre 10 y 13 grados, y tratamos de que a esa misma temperatura llegue a la mesa, siendo 16 grados su mejor temperatura de degustación, por así decirlo. Y claro, toda la luminosidad, la presión y el vaivén. O sea, también nos preguntaban, oye, pero ¿qué diferencia hay entre un vino submarino y no? Y es por eso que también bajamos estas botellas de espumante, porque las introducimos en el mar junto con sus lías. Entonces, en bodega tenemos nuestras botellas que estamos haciendo nuestros movimientos protocolares, por así decirlo. Y en este caso, en la botella submarina, lo está haciendo ese propio vaivén del mar. Entonces, sí o sí, en la botella de espumante vamos a tener esa clara imagen de la influencia de ese manejo de lías que hace el mar versus ese manejo de lías que podemos estar haciendo nosotros en bodega.
1: No te hemos preguntado el dato, ¿cuántas botellas de país y de espumante tú estás guardando hoy día en el fondo del mar?
0: Son lotes pequeños. Al día de hoy tenemos cerca de 400 botellas de semillón y cerca de 300 botellas de país y cerca de 100 botellas de espumante. Todo con lotes pequeños en diferentes lugares, partes del cultivo. Como te digo, todo separado en pequeños lotes, porque de momento contarles, por ejemplo, que cuando fue el tsunami en Rusia, no sé si recuerdan que hubo un tsunami en Rusia hace unos meses atrás, se corrieron las líneas
1: Kamchatka.
0: Sí, exacto, se corrieron justamente las líneas de cultivo y tuvimos un 2% de pérdida, que si hablamos que tenemos 1000 botellas, no es menor el porcentaje. Entonces, toda esa influencia, imagínate esa conexión de que chuta, hubo un tsunami en Rusia, pero nos repercute a nosotros acá, esa conexión con el lugar que tratamos de poner en valor. O sea, esto queremos que llegue a la mesa, que se disfrute, que no sea un tema restrictivo, que si bien gran parte de nuestra producción se exporta, vendemos hoy por hoy en Francia, en Chile tenemos que hacer esta comunicación. Yo soy súper abierto y empático en ese sentido a poder transmitir la mayor cantidad de información que estamos recopilando, ya sea con demás productores Vitata, demás productores de Chile o los mismos distintas cavas submarinas que hoy en día se están desarrollando. Para mí sería muy muy atractivo también bajar botellas, por ejemplo, con 4G que estuvieron la semana pasada, o con los chicos de Pichidangui, que también es un centro de buceo, que están bajando botellas en otros puntos geográficos. Es eso, o sea, es un lenguaje común que podemos comunicar desde Chile, no con una bandera quizás propia, sino que desde ponerlo en valor y que nos empoderemos. O sea, todos vamos a la playa, nos gusta el verano, queremos ir a la playa, pero no porque estemos lejos de la playa no vamos a poder consumir un marisco, por ejemplo. O sea, los mariscos que tenemos acá en Chile, ya estemos a 40 minutos de la costa, siguen siendo tremendos mariscos, siguen siendo frescos. O sea, ¿por qué siempre tenemos que hablar de que el marisco tiene que ser fresco, pero no dudamos de la trazabilidad de la carne argentina o de la trazabilidad de la carne uruguaya o brasileña, que son de excelente calidad, pero que también tenemos esas brechas de kilómetros de distancia?
1: Y antes
0: Oye,
1: que lo olvide, Cristian, antes que lo olvide, porque es muy importante, ¿dónde se pueden encontrar tus vinos en Chile? Arcano de tierra y arcano del fondo del mar.
0: exacto, de Arcana, de momento nosotros estamos en tiendas especializadas acá en Concepción, en la Santa Tienda, estamos en restaurantes, estamos en Rapallo acá en Concepción, estamos en Franchute acá en Concepción, estamos en restaurantes en Chiloé, propiamente tal, en Rucalá, en Chiloé, estamos también con venta en Santiago, en distintos restaurantes, La Pulpería, por ejemplo. Y en San Pedro de Atacama también, en lugares de destino donde, por ejemplo, el turista brasileño valora mucho este país. O sea, es un vino que ellos quieren degustar en la playa, fresco. Tenemos también el vino en el norte, en Iquique. Entonces, buscando siempre eso, el destino y también la costa, siempre presente en la costa.
1: Cristian, ahora sí, disculpa.
2: Sí, no, es que hay muchos temas respecto a la guarda, pero ahora que Reto tocó el tema del movimiento del agua y pensando en el espumante, claro, cuando está estático uno va cambiando la posición de la botella, cada uno tiene su ritmo, hay formas de hacer y hay maestros que el giro que dan, etcétera, tiene que ver después con el resultado final. Ustedes cuando, por ejemplo, entra el vino, el espumante en una caja, por ejemplo, no estoy imaginando, no sé cómo lo hace, que eso es lo que quiero que nos explique. La caja puede ser que la botella entre, por decir así, después de un tiempo la vas moviendo, yo sé que el mar la va a estar dando, ¿no es cierto?, un vaivén, pero igualmente tú vas moviendo la caja de esa manera que la botella vaya bajando para después hacer el degüelle, ¿no?
0: No, de momento estamos justamente haciendo el movimiento de lías solamente dentro del mar y estos lotes que estamos sacando hacemos la posición vertical en nuestra bodega, haciendo el decante de esas lías en bodega. Netamente, no, netamente la guarda la hacemos horizontal en el océano y ya luego para el degüello lo elaboramos en bodega.
2: Muy bien.
0: Sí.
2: Qué entretenido. Está muy
0: Sí,
2: bueno.
0: totalmente.
2: Muy, muy
0: O sea, eso, o sea,
2: entretenido.
0: es una bitácora de generar estos registros que, como decimos, están todas las tecnologías para hacerlo hoy en día en la era y ver la forma de que esto se democratice, por así decirlo, que ocupemos nuestro mar de buena forma, que nos apropiemos también de esta cultura de mar que tenemos tan presente en todo Chile.
1: Aquí una pregunta y expláyate de Cristian. Me acuerdo que una vez leyendo un libro de Carlos Reyes, crítico enogastronómico, conversando con alguien, le había dicho que no es posible hacer un gran vino con la cepa país. Es como si alguien que mide 1,80 m o 1,75 m quisiera ser un destacado jugador de básquetbol. Pero yo con este vino que tengo al frente, para mí dice todo lo contrario y el potencial lo estamos recién conociendo. ¿Qué piensas tú de la cepa país como génesis de hacer un gran vino, ya sea en tierra o submarino? Cristian.
2: Bueno, no sé en qué época hace el comentario que tú dices. Y
1: en los 90.
2: Sí, bueno, y también hay que estar en el contexto y probablemente en esa conversación para entender qué es lo que quiso decir. Yo creo que hoy día este rescate de esta variedad, esta osadía que está haciendo Alberto de llevarlo al mar y de mostrarnos esta calidad, creo que no entiendo el comentario. Ahora, a mí me parece que el país tiene su propia personalidad. Estoy hablando de la variedad, ¿no es cierto? Tiene su propia personalidad, que poco a poco, además, en estos años, los colegas han ido también aprendiendo cada vez más. O sea, lo escuchamos recién, Alberto, que le resulta mejor la macetación carbónica que otro. Tuvo que hacer un periodo de encontrar su camino, y cada uno está haciendo este esfuerzo de forma más profesional, bien con mucha claridad, y creo que uno se encuentra con distintas personalidades de país, de distintas zonas de la misma zona, a ver, de distintas áreas de la misma zona, con países que uno puede degustar y se encuentran distintos. Por lo tanto, se está elaborando una historia o volviendo a tejer una historia de una variedad que tuvo su momento y que hoy día lo está volviendo a tener, y de una manera, yo creo, mucho más intensa, más emotiva, con más pasión, como este proyecto, con llevarla a otro nivel. Por lo tanto, me parece que así como se hacen las catas vinos chilenos con vinos chilenos y no vinos chilenos con franceses, porque son distintas realidades, creo que país no es que haya que compararlo con Cabernet Sauvignon, no es que haya que compararlo con Carmenet. La variedad país tiene su propia personalidad y tiene su propia expresión, y hay que entenderla. A ver, existe la objetividad en la degustación. Yo puedo ser, por ejemplo, puedo ser amante del Carmenet, y a lo mejor esto no me acomoda, pero tengo que ser objetivo para poder reconocer que aquí hay un gran vino. Al revés, alguien que sí le acomoda este vino, esta personalidad, a lo mejor un Carmenet lo encuentra demasiado volumen, mucha fruta negra, y prefiere el país. Pero hay que tener la objetividad de decir, bueno, este Carmenet está muy bueno, pero no es lo que personalmente me gusta a mí. Creo que la variedad país ha tomado su lugar. Creo que hoy día, colegas, están desarrollando esto a un nivel extraordinario. Lo que está haciendo hoy día Alberto es algo increíble, y creo que ha tomado su espacio y ha vuelto a reinar en su forma. Como vuelvo a repetir, no podemos comparar el Semillón con el Sauvignon Blanc. Son dos cosas, dos personalidades completamente distintas. Hay que aprender a entender el Semillón, hay que aprender a atender al Sauvignon Blanc, hay que aprender a entender el Chardonnay, hay que aprender de las cosas. Después uno elige qué es lo que le gusta, pero hay que tener la capacidad de abrir la mente, el alma y los sentidos para entender lo que se te está ofreciendo.
1: Sí, yo que bien, Cristian, candidato a alcalde de Chimbarongo. Yo creo que la cepa país es una de las que más conozco por mis conexiones con el Maule, con la séptima región, y este país está realmente señorial, está sorprendente, está sedoso, está redondo en boca, y confirma que la guarda de un vino en el fondo del mar ayuda a suavizar y a potenciar bastantes características de la cepa. Así que te felicito, Alberto. También, antes que lo olvide, gracias por habernos enviado una botella para cada panelista, porque sabemos lo preciado que son. Pero ahora llega el momento que han estado esperando desde el debut el mes pasado, la resiliencia del vino de Cristian Vallejo.
2: Muchas gracias, mi querido Max. Hoy día quise traer tres personajes del estoicismo. por un lado Marco Aurelio, que fue emperador del Imperio Romano, que con sus pensamientos y escritos hizo el diario personal que se llama Meditaciones, y de ahí sale una frase que dice: la felicidad de tu vida depende de la calidad de tus pensamientos. Otro es Séneca, el consejero, filósofo, que nos dice: la suerte es lo que sucede cuando la preparación se encuentra con la oportunidad. Y por último, Epícteto, el maestro, nació esclavo, nos dice: el hombre sabio es aquel que no se aflige por las cosas que no tiene, sino que se alegra por las cosas que tiene.
1: Como el vino.
2: Como el vino.
1: Como el vino. Y antes que sigamos avanzando en el programa, comenzamos preguntándole a Alberto, después Cristian, maridaje ideal con este primer país submarino en la historia, en los 5 siglos de historia del vino en Chile.
0: Sí, la verdad es que este país, como comentamos, es muy versátil. Nuestros vinos en general, los pensamos en nuestra gastronomía, justamente en nuestra despensa, desde legumbres, tanto el país como el semillón, con garbanzo, con poroto, el típico poroto con rienda, el típico garbanzo anda muy bien. Ya luego, si nos vamos a una gastronomía quizá un poco más sofisticada, y también hablando con las costas, como decimos, un poco desmitificando ese consumo del vino blanco solamente con pescado, quizá un chupe de centolla con queso azul, puede ser algo igual muy muy muy bueno con este maridaje de este país, que es súper fresco, así que sea muy fácil de beber, que acompañe muy bien, que armonice con las comidas y que no sobrepase tampoco, con comida thai, especiada. La verdad que es muy versátil, muy versátil.
1: Cristian, maridaje.
2: Mira, yo, con tanto hablar del océano y acordándome de chiquitito y de Coelemu, yo soy fanático de la corvina, y me imaginé una corvina hacia la plancha, con este país, eso me dieron ganas. Ahora, el acompañamiento, no sé, pero ahora que habló de las lentejas, del garbanzo, yo creo que hoy día, dado como están las cosas, es una cocina re difícil, ¿eh? Yo incluso no la calificaría así como que fuera básica. Yo creo que hoy día, con todo el tiempo y todo, y como está la cosa, como que nadie se da el tiempo de hacerse una rica lenteja, un rico garbanzo, un rico poroto. Yo creo que hay que volver a ese, o sea, hay que ir a preguntarle la receta a la abuela y hacerla. Porque hoy día, ¿cómo se hacen los porotos? Yo creo que más de la mitad ya no comen poroto, porque hay que hacer el tiempo, porque hay que dejarlo en el agua, porque te fijas, como que se perdió esa cocina, que yo encuentro que es difícil que te quede el poroto rico. No es fácil. Yo creo que tiene todo un arte. Las abuelas hacían cosas, claro, la escasez, pero bajan el poroto y le ponían esto, lo otro, y acá quedaban espectaculares. Yo creo que una cocina que no es fácil de aprender y que tenemos que rescatar. Me lo imagino con eso también, pero me fui primero a la corvina porque me encanta la corvina, y hoy día, como es medio difícil encontrarla, me lo imaginé con la corvina.
1: Bien, después de escuchar la recomendación de maridaje de Cristian, yo soy un gran defensor del choripán. Imagínense este maravilloso vino, pan y longaniza, ojalá de San Carlos, la capital de la longaniza en Chile. 3 ingredientes y para mí es un viaje directo al cielo. Pero eso es en el sur. Aquí estamos con un maridaje con galletas de maíz y pastrami de nuestro colaborador Charcutería Ganderatz, que también está maravilloso con este país. Y habitualmente ocurre que el tiempo transcurre muy rápido, ya sea en tierra o en el mar, así que comenzamos a despedir nuestro segundo programa en el mes del mar, mes de mayo en Chile, con los vinos submarinos. Primero Cristian, de ahí nuestro invitado. Y estamos en alta mar con este vino país. Y Cristian, tu despedida.
2: Bueno, felicitarte por la calidad de este país, Alberto, por el desarrollo que ha hecho y por la idea. Creo que estás dándole a Chile una visibilidad distinta con lo que estás haciendo, así es que muy contento de poder tener la oportunidad de probar tu país. Y sigue trabajando porque estamos muy muy buenos, así que necesitamos más, Alberto. Salud.
1: Sí, yo hoy día conectado o reconectado con esa zona, la Casa Faro estuvo, Alberto, unos 17 kilómetros al norte de Copquecura, así que por eso conozco Quirihue, La Colérica, esa zona maravillosa que se recomienda a cualquier enófilo de Chile que vayan a conocer. Tu despedida, Alberto, y esperando un reencuentro ya presencialmente y sobre todo con ese espumante que lo tengo ahí muy en vista, porque como estamos mencionando en este mes, si usted compra una botella de vino submarino, la cholga no se vende por separado.
0: El maridaje va incluido.
1: Claro.
0: Feliz de comunicar, feliz de estar reunido en este momento con ustedes, haber podido hacer que llegaran esas botellas que salieron directamente desde Chiloé hacia sus direcciones. Hoy en día estamos pudiendo disfrutar este tinto que, como les comentaba, hay mucho sentir en él, que creo que sin duda se traspasa al vino, ese sentir que tiene el campo chileno, que tiene Chile como tal, su gente, su agricultura, sus mares. Es eso lo que queremos comunicar y esperamos que este mensaje pueda llegar a más mesas, y feliz de comunicarlo siempre.
1: Muchísimas gracias. Nuevamente reitero, muchísimas gracias por haber enviado una botella para cada panelista, porque sabemos todo el esfuerzo, el trabajo que involucra guardar estos vinos en el fondo del mar chileno. Y si nos escucharon en UCB Radio FM o nos vieron en UCB Televisión y quieren repetir el programa, anotar detalles, anotar datos o recomendar el programa, nos pueden volver a escuchar u oír en el canal de YouTube de UCB Televisión, en Spotify, y el próximo invitado lo anunciamos siempre en nuestra cuenta de Instagram. Y ahora nos despedimos con nuestro habitual brindis con nuestro invitado y panelista, y alzamos nuestras copas, que hoy día son dos, y decimos: los cuatro vinos cardinales son tres, el sur y el norte. Gracias por escucharnos. ¡Salud!
3: Con nuestras copas en alto, damos término al programa Los Vinos Cardinales de hoy. Salud, enofiloyentes, y volveremos a descorchar interesantes vinos la próxima semana.

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1: Son las 9 de la noche. 13 minutos.
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4: Son las 10 de la noche, 16 minutos.
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2: Comenzamos Noche de UCB Radio esta noche de sábado. Me presento, soy DJ Jordan, Jordan Aguilar, y estamos aquí en vivo y en directo esta noche de sábado, de vuelta aquí en Noche de UCB Radio para hacer la gran previa de fin de semana. Pasaba toda la música junto a Don Marco Latrach en Essential Loops. Sí, pues lo mejor del electro y el house, ¿cierto? Sí, pues para la previa. Pero esta es la otra previa. Sí, pues está la previa de las previas. Ya saben ustedes cómo son las formas de comunicación. Más 5632-276-8561. Es el WhatsApp de UCB Radio.
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2: Nosotros ya estamos listos y preparados para hacer la gran previa de UCB.
7: Disco.
2: Así que sean todos bienvenidos a este gran programa que vamos a estar juntos programando los mejores éxitos de los años 60, 70, 80, 90, años 2000, todos los estilos. Usted programa en el más 5632-276-8561.
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2: Me presento, soy Jordan Aguilar, DJ Jordan. Y vamos a comenzar inmediatamente con la mejor música para comenzar a festejar este gran fin de semana. Sí, pues un gran saludo a todos los que nos están escuchando y están en sintonía del 103.5 FM. Desde aquí un abrazo muy grande para ustedes. Sean todos muy bienvenidos a Noches de UCB Radio.
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1: Si usted quiere programar junto con nosotros, más 5632-276-8561. Estamos recién comenzando esta gran previa

UCB Radio, UCB Radio. Eso. Están llegando los primeros mensajes al WhatsApp de UCB Radio, más 5632-276-8561. Estamos recién iniciando y han llegado muchos mensajes. Por acá saludamos a Fernando, que nos está escuchando desde Miraflores. Muchos saludos, querido amigo.

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1: UCB Disco. Sí, pues, por acá saludamos a Claudio, que nos está escuchando desde Valparaíso, Playa Ancha. Está escuchando el 103.5 FM.

0: 5632-276-8561. Sí. Vamos al WhatsApp.
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2: Hola, buenas noches. Muy buena música. Quisiera escuchar un tema, un clásico del Journey. Éxito.

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1: Hola, buenas noches. Quiero pedir una canción de Bon Jovi.

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1: Grandes éxitos a esta hora de la noche, más 5632-276-8561. Llega el grupo La Ley. Esto se llama Tejedores de Ilusión. La escuchamos aquí en el 103.5 FM.
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1: Hola, buenas noches, amigos de UCB. Quiero pedir la canción de Maná, Ángel de Amor, aquí compartiendo con la familia.
2: Ya. ¿Quién te cortó las alas, mi ángel?
1: Nos vamos con el grupo Maná.

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1: Vamos a viajar en nuestra máquina del tiempo al año 1971. Tom Jones en el clásico inolvidable de UCB Radio.

0: La música de Tom Jones aquí en UCB Radio.
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0: Continuando con los éxitos esta noche de sábado, sí, estamos haciendo la gran previa de UCB Disco.
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2: Saludo para Anita Rivas de parte de Ricardo Fuente, aún la estoy esperando.
3: Saludo desde ti, que bueno, nunca me pones al aire, pero no importa. Por favor, ponte un temita de H, necesito activarme.

0: continuamos acá en UCB Radio. Somos el 103.5 FM, haciendo este noche de UCB Radio de día sábado en la Gran Previa, ¿cierto?
1: Buena, buena. Saludos desde Portugal. Un abrazo a todos los de Zapallar.
2: Ya.

Saludamos a toda la gente que está en sintonía del 103.5 FM. Por acá nos están solicitando un poquito de pachanga junto a Fulanito. Esto es La Novela, aquí en el 103.5 FM, haciendo la gran previa de UCB Disco.

0: de radio, quería mandarle un fuerte saludo a un compañero aquí de Pega, a mi amigo César, que hoy día está cumpleaños. Ahora vamos camino a Valparaíso y quería mandarle un saludo y un fuerte abrazo a mi querido compañero. Aquí lo recordamos con los compañeros de la Pega. Un saludo y saludo a todavía en la radio. Gracias.
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3: De ponerle y no ponerle, mejor ponerle.
4: Muy diferente, ese concepto, que ahora mismo yo le traigo.
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Saludamos a toda la gente que está en sintonía. Por acá saludamos a Cristian Cordés, Bartolomé Aguilar, que nos están escuchando desde Gómez Carreños, Mauricio, que nos escucha desde el Paradero 10 de Achupayas, a las Maras. Muchos saludos a la gente que está programando a esta hora de la noche. Más 5632-276-8561.

0: Oye, que somos prendidos. Recuerde, luego viene UCB Disco.
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0: Oye, que somos prendidos aquí en el 103.5 FM. Arriba. Sí, pues si quiere programar su música, más 5632-276-8561. Déjenos su mensaje con audio. Y así su mensaje lo tocamos aquí en el 103.5 FM. Estamos haciendo la gran previa del día sábado. Cuéntenos qué están haciendo a esta hora de la noche. Por acá muchos nos dicen que están compartiendo. Así que muchos saludos a toda la gente linda que está escuchando el 103.5 FM a esta hora de la noche.

0: Por acá saludamos a Eric, que nos escucha desde Quilpué, a Bernardita, que está de cumpleaños, y Paola, que nos está escuchando, Paola Díaz, desde Miraflores. Así que muchos saludos a toda la gente que sigue enviando sus mensajes a través del WhatsApp de Buceo Radio.
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0: 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Sí.

0: Somos UCB Radio, somos tu región, vamos al WhatsApp rápidamente.
1: Un saludo para la más bella, para mi esposa, Viviana Valencia.
2: Un saludo para mi señora Camila y para mi hijo Lucianito.
3: Un saludo para Andrea Bustamante Carreño, que la amo mucho.

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1: Grandes éxitos a esta hora de la noche, más 5632-276-8561. Oye, que somos prendidos. Recuerde, luego viene UCB Disco.

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1: Muy buenas noches, ¿cómo estamos? Está rica la noche. Yo voy saliendo a buscar a Pretty Woman, que anda en un carrete desde las 12 del día. No sé en qué condiciones la vamos a encontrar. ¿Ah? La lora. Bueno, a mí me tocó el sábado pasado. 32 horas de amor fueron. Qué terrible, man. Después de las 10 y media, podría ser, entre 10 y media y un cuarto para las 11, podría ser Pretty Woman.
2: Sí.
1: ¿Ah? Dedicada a la Rosita. Oiga, se me olvidó decirle un saludo, sí. Muchas gracias por todo, de parte de Jorge Araya.
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1: Te quería pedir un temita, viejo, irresponsable de los Babasónicos.
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1: ¡Qué buena música! Más 5632-276-8561. Sí. Recuerde que usted puede interactuar junto con nosotros. También los invitamos a seguirnos en todas las redes sociales, @UCB Radio en el Facebook, en el Twitter, en el Instagram. Y también si se quieren comunicar con nosotros en Noche de UCB Radio, @DigiJordan. Sí. Estamos contestando todos los mensajes que nos llegan al Instagram. Si los quiere etiquetear, obvio, nosotros subimos su historia, sí, a la nuestra. 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
1: Ahora vamos al WhatsApp, dice por acá Hernán. Hola, ¿qué tal? Buenas noches, DJ Jordan, escuchando la radio desde Santa Inés. Me gusta mucho acompañarme junto a ustedes y de sus buenas energías. Estoy junto a mi familia disfrutando y compartiendo los grandes éxitos y la buena música. Quiero solicitar Sophie Elix Bextor. Cualquier canción de ella me encanta. Ya pues, allí vamos a programar entonces a Sophie Elix Bextor aquí en el Noche de UCB Radio. Muchas gracias por estar en sintonía del 103.5 FM.
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1: Ahora. Y por acá dice Mario González. Hola, buenas noches, UCB Radio. Que tengas un excelente fin de semana, DJ Jordan. Muchas bendiciones y lo mejor para ti. Muchas gracias, querido amigo Mario. Y quiero solicitar algún tema de Motley Crue. Sí. Ya pues, allí vamos a programar entonces a Motley Crue esta noche del sábado. Muchas gracias por estar en sintonía del 103.5 FM. Por acá saludamos a Javita. Sí, pues, yeah, está escuchándonos nuestra querida amiga. Y por acá dice, hola amigos de UCB Radio, mi nombre es Miguel. Quiero enviar un saludo a mi señora Edith, sí, y mis hijos David y Gabriel. Quisiéramos escuchar el tema Llueve sobre la ciudad de los búnker. Ya pues, querido amigo, muchas gracias por estar en sintonía junto a sus hijos y su señora Edith, David y Gabriel. Muchas gracias, querido amigo.
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0: la música de Sophie Elix Bextor, Murder on the Dance Floor. La escuchamos aquí en el 103.5 FM.
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0: Continuando con los éxitos, llega la música de Mod Like You. Aquí en el 103.5 FM lo programaron también a través del WhatsApp de UCB Radio.

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1: Y continuamos, recuerde marcar más 5632-276-8561, solamente aquí en UCB Disco.
2: Aquí estamos.

Por acá saludamos a Andrés, Jonathan Angelo, Frank Carola, Stephanie Harold. Están sintonizándonos desde el Paradero 6, desde Viña del Mar. Muchos saludos, queridos amigos. A ratito nos vemos por allá.

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¡Qué tremendos éxitos aquí en Noche de Uso de Radio! Somos el 103.5 FM UCB Disco. ¡Qué buena música! Recuerde, más 5632-276-8561. Es la gran previa de Díaz.

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1: ¡Qué tremendos éxitos! Vamos al WhatsApp, más 562-276-8561. Tu voz suena aquí en UCB Radio.
2: Hola amigos de la radio UCB, quisiera pedir un tema.
1: Hola amiguito.
2: A mi amigo Jordan, quisiera pedir un tema muy bueno de los años 80. Quisiera pedir el tema de Moda Talking, por favor, tóquenmelo.
3: Le habla Juan Carlos López de Viña. Y quisiera recordar este grupo que es muy bueno.
1: Ya pues amigos, allí lo programamos al tiro. Model Talking empieza a sonar aquí en el 103.5 FM. Somos UCB Radio. 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

0: ¡Qué buena música! Vamos al WhatsApp rápidamente. Más 562-276-8561. Estamos en vivo y en directo esta noche de sábado. Buenas noches, UCB Radio.
1: Hola amigos de Radio UCB desde Santiago. Les mando un saludo grande. Siempre lo escucho por internet. Muy buena su programación, buena la música. Y hay un tema, Call Me, de Leclerc, que es un tema muy, muy hermoso para la época. Así que eso les quiero pedir. Un saludo grande para todos y para todos los guateridos del mundo. Un abrazo, amigos de Radio UCB. Muy buena su programación. Felicidades.
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1: Exactamente, DJ Jordan aquí en el 103.5 FM. Qué grandes clásicos aquí en un CD-disco.

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1: Vamos al WhatsApp. Buenas noches, Luce de Radio.
2: Buena, buena, perrín. Buena, buena, compita. ¿Cómo está, DJ Jordan?
1: Buena,
2: discoteca. Oye, está rica la noche. A tomarse una cosita.
1: Sí, un traguito, un traguito.
2: Un gran saludo, un gran abrazo, compita. Los mejores deseos y bendiciones a usted, la familia.
1: Muchas gracias.
2: Y programar, pero un temazo, pero bueno, así como de año nuevo. Oh, como ese carrete de año nuevo que se hizo en un set discoteca que estuvo en sus mandos. Así que algo parecido para recordar esta noche de año nuevo. Discoteca.
1: Ya, pues, allí vamos a programar algo de año nuevo, entonces. Las pachangas. Ya, pues, Camilito, un fuerte abrazo y muchas bendiciones.

Somos Uso de Radio. Saludamos a nuestra querida amiga Vivi, como siempre en sintonía. Jordan, que tengas un hermoso sábado. Sí. Entre los tuyos, muy buena música. Por supuesto que sí, pues, querida amiga Vivi, muchas gracias por estar en sintonía, como siempre, aquí en Uso de Radio. Por supuesto, UCB Disco. UCB Disco.

0: seguimos en vivo. Somos el 103.5 FM. Recuerde marcar más 562-276-8551. Estamos en vivo. Saludamos a toda la gente que está en turno de noche y también a todos los que se están movilizando por la ciudad a esta hora de la noche.
1: Hola, buenas noches, amigo DJ Jordan. Buenas noches. Y un tema de W, Room to Me. Pues. Saludos y un abrazo. Gracias.
0: Fuerte abrazo, amigo.

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2: Somos UCB Disco, sí, pues, completamente en vivo, aquí en el 103.5 FM, noche de sábado. Saludamos a toda la gente que está en sintonía, a los que están de turno de noche, a nuestros carabineros, a nuestros amigos de la salud, a todos nuestros compitas que están en sintonía, escuchando el 103.5 FM.
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2: Estamos aquí rompiendo el hielo aquí en UCB Radio.

saludamos por acá a María Díaz Pacheco, que está en sintonía. Está celebrando su cumpleaños desde Caupolicán. Nos está escuchando con la familia, así que muchas felicidades y cariños. Y muy fuerte abrazo, querida María. La queremos mucho.

0: acá saludamos a Fernando Díaz, que estuvo de cumpleaños el día de ayer, así que muchos cariños también, que también estuvo celebrando su cumpleaños junto a la familia, desde Achupaya, Esperadero 1. Oye, nos escucha mucha gente por allá, así que muchos saludos y fuerte abrazo, querido Fernando.
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0: Bueno, está pegado. Por acá nos solicitan un poquito de pachanga. Yeah. Solamente aquí en UCB Discotec.
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0: Continuamos en vivo. Más 5 5 2 2 7 6 8 5 6 1. Está pegado.

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1: Estamos en vivo y en directo. Súbate a la gran familia de Noche de UCB Radio. Estamos en vivo y en directo para toda la quinta región y más allá, ¿cierto? En todo Chile y el mundo a través de ucbradio.cl.
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1: Ya sí llegamos al final de esta noche, de esta edición de Noche de UCB Radio. Esta vez estuvimos 2 horas, ¿cierto? De música, compañía y muy buena energía junto a todos ustedes. Pero no se vayan, porque ahora arrancamos con todo el bailable que te da UCB Radio, ¿cierto? Se viene UCB Disco. Y esta noche estaremos mezclando en vivo junto a Daniel Chino DJ, DJ David. Y quien les habla, DJ Jordan, ¿cierto? Prepárate para seguir disfrutando, sube el volumen y nos metemos de lleno a esta fiesta del 103.5 FM. La radio que reúne generaciones. Nos encontramos el próximo sábado. Que Dios los bendiga. Cuídense mucho. Si va a tomar, entrega la llave, ¿cierto?
2: Sí.
1: Sí, pues un abrazo grande y nos encontramos pronto. Muy buenas noches.
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0: Y hasta aquí el bailable de UCB Radio. Y la transmitimos para todo el mundo en ucbradio.cl. 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
9: Son las 5 de la madrugada. 21 minutos.
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1: Son las 5 de la madrugada, 29 minutos.
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1: Son las 5 de la madrugada. 30 minutos.
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2: Son las 5 de la madrugada, 57 minutos.
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3: Son las 6 de la mañana, 30 minutos.
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1: Son las 7 de la mañana.
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1: Una canción de Mike Oldfield se llama To Friends.
2: Una canción de Morrissey se llama Alma Mater. Ojalá la puedan poner.
3: Quisiera pedir Low Light de Pearl Jam.

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3: Son las 7 de la mañana, 29 minutos.
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1: Son las 8 de la mañana, 3 minutos.
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2: Amigas, amigos, gusto de saludarlas, saludarlos. Listo ya para nuestra edición de Días Felices acá en UCB Radio, para acompañarnos mutuamente en este recorrido que hacemos por las historias que rodean la música, las historias de las canciones. Pretendemos siempre ser el vínculo entre usted y la música, entre usted y las canciones. Estamos de 8 a 9 horas y con repetición a las 21 horas. Se concilia mejor el sueño cuando cerramos el día con música. Nos ubica en nuestra señal online, que está instalada en el sitio ucbradio.cl, ahí para todo el mundo, y también estamos en el dial, en el 103.5 FM para nuestra querida región de Valparaíso. Vamos con la música de hoy. Toto es una de las bandas más reconocidas en el mundo, una banda de larga trayectoria. Sus inicios son de 1976, según dicen los registros, y se mantiene activa en la actualidad. El tema Hold the Line fue grabado en el año 1977 y es el primer gran éxito de Toto. Fue incluido en el primer álbum de la banda llamado justamente Toto, esto en el año 1978. El tema fue compuesto por el integrante de la banda, David Page. En este exitoso trabajo, debut de Toto, David Page compuso 8 de las 10 canciones que están incluidas en este álbum. Sube el volumen con Toto y el tema Hold the Line en vivo. Comienza Días Felices en la radio.

En enero de 1995, Van Halen lanza el álbum Balance, un álbum creado en una época algo confusa de Van Halen, con algunos integrantes históricos que ya estaban fuera de la banda, y cuando se pensaba además que, o se visualizaba, una cierta decadencia del grupo. Recordemos que Van Halen existe desde el año 1972, pero nada que ver, podemos ver claramente en este álbum Balance que la calidad se mantuvo intacta. La década de los años 80 fue la más prolífica para esta banda, digamos que nunca bajaron el nivel, ni su calidad, ni su popularidad. Y les decía que Balance, este álbum, es de 1995, y ahí está incorporado el tema Can't Stop Loving You, No Puedo Dejar de Amarte, dice su título. Un tema que se convirtió en la cara más visible del álbum, y que, dicho sea de paso, hay ahí un homenaje, una mención a Ray Charles con su canción de igual título, I Can't Stop Loving You. Se puede escuchar hacia el final del tema de Van Halen un texto que dice: Hey Ray, what did you say is true. Hey Ray, lo que dijiste es verdad. I can't stop loving you. No puedo dejar de amarte. Es Van Halen en Día Felices, UCB Radio.

El tema Sweet City Woman es del año 1971 y pertenece a la banda canadiense The Stampeders, una banda que tuvo sus inicios en el año 1964, pero es en 1971, con esta canción, Sweet City Woman, cuando ellos alcanzan el éxito y consiguieron llegar a lo alto de las listas de popularidad. Una canción que destaca claramente por la incorporación de un banjo como gran protagonista del sonido de la canción y también en dentro del significado del concepto, de la parte conceptual de la canción. La letra cuenta la felicidad de un hombre de campo, muy bien representado esto con el sonido del banjo, un hombre que va feliz a la ciudad para ver a una dulce mujer que conoció en la ciudad y que lo tiene absolutamente enamorado. Claro, es la felicidad de saber que vas a ver a la persona amada, y acá el hombre es de campo y va acompañado de su inseparable banjo. Escuchemos a esta mujer dulce de la ciudad, Sweet City Woman, de St. Peter's, Días Felices, Lucero Radio.

El blues es un género desde donde nacen muchos otros géneros. El blues fue inspiración para varios próceres de la música. El blues ha sido tentación para muchos, incluyendo los Beatles. Ellos, en el año 1964, incluyen en el álbum Beatles for Sale, su cuarto álbum de estudio, el tema Kansas City, tema clásico de blues, interpretado por personajes ilustres de blues, Muddy Waters, por ejemplo. Es un tema de 1952, lo graban los Beatles, como les decía, en el año 1964.

La canción My Girl, bonita canción, fue compuesta por Smokey Robinson y Ronald White, esto para el grupo The Temptations. Esto ocurrió en 1964. Es una canción, My Girl, una canción muy exitosa y que varios versionaron posteriormente a The Temptations. Y la grabó también el rey del soul, Otis Redding, quien, sin apartarse mucho del sonido original de la canción, le puso sin duda su sello tan característico. Recordemos esta clásica y bonita canción que fue un éxito desde mediados de los años 60, My Girl, canción que habla de la felicidad que le produce al protagonista, la felicidad que le produce su chica, su novia. Es el rey del soul, es Otis Redding, en Días Felices, UCB Radio.

Siempre resulta interesante seguir en los pasos a los integrantes de bandas que han sido exitosas. A fin de los años 60 se formó un grupo británico llamado Traffic, dirigido por Steve Winwood, y sus integrantes fueron Jim Capaldi, Chris Wood y Dave Mason, miembro fundador de Traffic. Y justamente hoy recordaremos a este último mencionado, Dave Mason. Él es el creador del tema Feeling Alright, un tema que popularizó el mismo grupo Traffic, pero también lo versionó exitosamente Joe Cocker, Huey Lewis también y varios otros. Bueno, hoy traemos una muy buena versión para este tema de su creador, en inglés Dave Mason, un músico de gran trayectoria, de esos que quizás no son masivamente conocidos, pero son inmensamente reconocidos y admirados al interior del escenario musical. Escuchemos y conozcamos a Dave Mason con su canción de 1968, Feeling Alright.

0: 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No se desprenda de la sintonía, ya regresamos con más canciones, con más Días Felices en UCB Radio.
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2: Son las 8 de la mañana, 34 minutos.
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0: De regreso en Días Felices en UCB Radio. Estamos de 8 a 9 de la mañana y con repetición a las 21 horas. 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La canción The Letter, la carta, cuenta el relato de un joven que recibe una carta de un antiguo amor que le menciona a través de esta carta todos los momentos gratos que habían pasado juntos. Esto es desde la época de las cartas manuscritas, esas que te llegaban en un sobrecito, tú esperabas al cartero y era emocionante esperar las cartas. The Letter es una canción de 1967 que llegó al número uno en las listas de popularidad en Estados Unidos en voz de unos muchachos llamados The Box Tops. Joe Cocker versiona esta canción exitosamente, la graba y la lanza en 1970.

El cantante Prince falleció un 21 de abril del año 2016, cantante y compositor estadounidense, considerado uno de los artistas más importantes, más innovadores en la escena musical, multipremiado, con Oscar y Grammy incluidos. Prince murió a los 57 años. Alcanzó la cima de su popularidad con el álbum Purple Rain, esto en el año 1984, y con la película de idéntico título, Purple Rain. Finalmente, disco y película llevaron sin duda a Prince a la cima del éxito. El disco vendió más de 15 millones de copias solo en Estados Unidos y la película rompió todos récords de taquilla. Prince, Día Felices, UCB Radio, hizo una notable creación, la nostálgica Lluvia Púrpura, Purple Rain.

The Animals fue una de las bandas británicas que alcanzaron notable popularidad y éxito en Estados Unidos, esto en los años 60. Hoy traemos un muy buen cover que ellos hicieron del clásico tema de Ray Charles, What I Say. Recordemos a The Animals, Días Felices, UCB Radio.

Mick Jagger y su eterno socio Keith Richards componen para su banda Rolling Stones el tema Wild Horses, Caballos Salvajes, grabado entre diciembre de 1969 y febrero de 1970, hace ya harto tiempo. Hoy traemos una versión con sonido acústico, con las mágicas guitarras de Keith Richards y Ronnie Wood, la también perfecta batería de Charlie Watts y la sentida, muy sentida interpretación de Mick Jagger. The Rolling Stones, el día felices, UCB Radio. Es el tema Wild Horses.

James Cotton fue un armonicista, un cantante y compositor de blues norteamericano. Fue uno de los grandes e históricos armonicistas de blues. Digamos que la armónica es un instrumento esencial en el blues. James Cotton fue uno de los mejores armonicistas, sin duda. Murió un 16 de marzo del año 2017 a sus 81 años. Armó su propia banda, The James Cotton Band. Hoy la escuchamos con el tema Boogie Thing, gran tema. 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

0: 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Lo mejor está por venir. Chau.
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3: Son las 9 de la mañana.
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4: Según cuentan sus biógrafos, el cardenal duque de Richelieu tuvo muchas y diversas excentricidades. Una de las principales fue su gran afición a los gatos, a los que además de profesarles amor, utilizaba como cazadores para probar su comida y librarse de cualquier posible veneno. Dispuso en su palacio una estancia especialmente acondicionada para su crianza y cuidado. En ella, los cuidadores alimentaban a los gatos con paté de pollo dos veces al día.
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buenos días. Es un gusto poder saludarlos en tu programa Gente de Campo, transmitido por la frecuencia 95.5 Radio Creativa y por la señal de Radio UCB Dial 103.5 Frecuencia Modulada. Y próximamente también en Coyhaique TV Radio, ¿eh? En el día de hoy tendremos dos tremendos entrevistados, ¿eh? Me refiero a don Max Yarza Andrade, expresidente de la Asociación de Criadores de Caballos de Raza Chilena de Colchagua y actual encargado de la Alianza Estratégica de la Federación de Criadores de Caballos de Raza Chilena. Y en segundo lugar, con una amiga de la casa, estoy hablando de Dani Araneda, la cual es la organizadora de los Juegos ODESUR, concurso internacional de adiestramiento en el Santiago Pepper Chase, ¿ya? 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Recuerda que tu programa Gente de Campo se transmite los días miércoles del mediodía y se retransmite los días sábados por la frecuencia 95.5 de Radio Creativa y por la señal de UCB Dial 103.5 todos 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Próximamente, como les dije, también Radio Coyhaique. Bueno, ya es momento de iniciar esta primera conversación, pero antes de esto vamos a escuchar nuestro folclore y retomamos. Seguimos con Max Lomas, damos...

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1: Bien. Bueno, amigos, ya es momento de pasar con nuestro primer entrevistado del día de hoy. Me refiero a Max Yarza Andrade, expresidente de la Asociación de Criadores de Caballos de Raza Chilena de Colchagua y actualmente encargado de la alianza estratégica de la Federación de Criadores de Caballos de Raza Chilena con el entorno. Primero que todo, Max, muchas gracias por tomar este contacto pese a estas dificultades médicas que está sufriendo.
2: Hola Sebastián, ¿cómo está? Sí, de repente la vida, la edad que uno ya tiene, ya empiezan los achaques, pero me pilló fuerte una caída de cálculos renales que en mi vida había tenido, y caí ayer en la tarde a última hora en urgencia, así que tuve una mala noche, pero para atender a los amigos y sobre todo a la gente que hace y distribuye nuestras tradiciones y difunde. Así que no tengo ningún problema.
1: Maravilloso, muchas gracias, Max. Max, tengo entendido que este viernes y sábado se desarrolla en el Hotel Sheraton la elección de los nuevos directivos de la Federación de Criadores de Raza Chilena. ¿Qué relevancia tiene este proceso para el futuro de la institución?
2: Bueno, como todos los años, la Federación de Criadores tiene su consejo general y se renueva parte del directorio, ¿ya? Y en este caso van 6 candidatos a nivel nacional, 6 que han sido dirigentes y personas que están en la parte de la crianza y también en el rodeo, pero aquí en la Federación de Criadores tratamos de que seamos los criadores los que elegimos a nuestros directores, y cada presidente de las 33 asociaciones que hay viene al consejo, se resuelven algunas cosas, distintas materias, mociones, y también es un punto de encuentro en torno al caballo chileno, que es lo que nos apasiona.
1: Max, coméntanos un poquito de tu experiencia, ¿cierto? Ya que tú ya desempeñaste como expresidente de la Asociación de Criadores de Colchagua y hoy en día estás encargado de la alianza estratégica. ¿Cuáles crees que van a ser los próximos desafíos que va a enfrentar esta nueva directiva?
2: Bueno, los desafíos, tú sabes, ahora esto ha ido cambiando, ¿no? Se ha hecho un buen trabajo, el directorio ha hecho un buen trabajo en la parte de internacionalización del caballo nuestro. El caballo chileno de hace muchos años fue exportado tanto a Argentina como Brasil y Uruguay, y hoy día igual estos países y los criadores de afuera siempre están preocupados de nuestra sangre, a pesar que no podemos exportar caballos ahora directamente a los países FIC, que son Argentina, Uruguay, Paraguay y Brasil, pero en la gran mayoría de las festividades que ellos tienen, esta semana terminó la FIC recién pasada y el caballo más ganador desde hace años en competencias que ellos tienen, como el Freno de Oro y Paleteada y cosas así, morfología, uno de los caballos tiene el 90% de sangre chilena. Entonces eso habla muy bien de nuestro caballo, y hoy día también tenemos caballos que están en España, van camino a Francia también. Hay distintas partes donde tenemos caballos chilenos. Está en Estados Unidos, hay tres caballos que tiene Marcelo Guzmán, que es un jinete que hizo mucha rienda acá en Chile, rodeo también, pero está participando en competencias donde demuestra que el caballo chileno tiene mucha habilidad.
1: Sí, efectivamente, tengo entendido que Chile se está preparando para el abierto o el mundial de engancha que se va a realizar en Dinamarca 2027, ¿no?
2: Así es, y eso es una iniciativa de don José Miguel Guzmán, que lo ha enviado caballos para allá, ha estado su familia, sus hijos, él también, y vino uno de los exponentes más grandes de Francia a ver caballos acá a Chile, se llevaron algunos, y eso es muy interesante. O sea, el caballo chileno es como el vino. Nosotros, yo siempre he dicho que el caballo chileno tiene que ser una denominación de origen igual que el vino, igual que los chamantos y todas las cosas que tenemos aquí en este lindo país. Pero el hecho de mostrar nuestro caballo afuera con las habilidades que tiene, con su alzada, con su fuerza,
1: su mansedumbre.
2: Claro, y la mansedumbre que tiene, Sebastián, eso te demuestra que es un producto exportable.
1: Hace falta que sea sello Chile, ¿eh? 100%. Sí. Oye, Max, ¿qué aspectos considera usted como prioritarios para la federación para seguir fortaleciendo la crianza y la difusión del caballo raza chilena, tanto a nivel nacional como internacional, lo que estamos hablando un poquito, de llevar nuestro caballo al resto del mundo?
2: Mira, yo creo que ya la pureza del caballo chileno ya está. Hay distintos tipos de sangre, pero hoy, más que nada, yo pido unidad al mundo criador. Hoy día tenemos que ser tener más compañerismo, no tantos egos. Hay que dejar que las bases trabajen, que el directorio trabaje, y cooperar con todo lo que están haciendo. Esto, tú sabes que ser dirigente a veces no es muy grato, pero porque hay mucha gente que critica, y esa gente que critica nunca ha hecho algún aporte. Entonces duele a veces como dirigente estar trabajando por algo cuando no es necesario que te lo reconozcan. Pero a nivel nacional, si queremos mostrar nuestro caballo, tenemos que estar unidos. Yo eso lo he hablado siempre, de la experiencia que yo tengo. En parte trato de ayudar a muchos pequeños criadores y para que puedan tener y criar su caballo, que sean socios de alguna asociación. Por ejemplo, ahora a fines de mes, el día Chile hace el Día del Patrimonio. Ojalá que todos los en las asociaciones o clubes de guaso muestren nuestro caballo chileno.
1: Abre las puertas.
2: Así es, en los criaderos, en todo. Así que eso es una parte de lo que uno ha querido siempre, y tomarlo como cultura también. Por eso te agradezco a ti, a tu programa, que le den difusión a este tipo de tradiciones, entonces, y que no se pierdan, y que lo apoyen a ustedes también como medio de comunicación.
1: Ojalá Dios lo escuche, ¿eh? Oiga, don Max, el último año, ¿cierto?, Yo practico nuestro deporte nacional, yo practicaba, mejor dicho, nuestro deporte nacional, el rodeo, ¿eh? Pero ha estado constantemente en una serie de, no sé, anomalías comunicacionales, lo que usted quiera, póngale el nombre que quiera, ¿eh? Y el mundo del rodeo está muy alineado, ¿cierto?, a lo que es la crianza del caballo chileno. ¿Qué perfil cree usted que deberán tener los nuevos dirigentes para responder a las necesidades actuales
2: No, yo.
1: que involucra o que requiere la sociedad?
2: Claro, lo que pasa es que el rodeo, ya que tú lo practicaste hace bastante tiempo, y ojalá no lo dejes o no dejes de andar a caballo. Andar a caballo es relajarse, estar en otro mundo,
1: Una
2: y
1: terapia, una terapia.
2: una terapia, y se te olvidan algunas veces los problemas que uno puede tener. Pero yo creo que el rodeo hoy día está normado, tiene reglamentos estrictos, ¿ya? Está comprobado que es un deporte nacional desde el año 1962, que está en el Comité Olímpico. Hay mucha gente que lo rechaza, pero no conoce la esencia del rodeo.
1: Como un tema
2: Mucha
1: de
2: gente
1: desconocimiento, dice usted.
2: totalmente, totalmente, muchos piensan que el rodeo es parte de la alta sociedad o de las grandes alcurnias. No, el rodeo, si tú andas por el campo chileno, la gente que está escuchando y que escucha tu programa, se den cuenta, nosotros los criadores, los huasos, cuidamos nuestros caballos mejor que a veces que nuestros hijos o las pesebreras. Donde están mucho mejor que incluso que en nuestras casas.
1: Somos los
2: Entonces,
1: primeros animalistas, pues.
2: así es. Entonces, yo invito a la gente que se acerque, que escuche, que haya un debate claro, no con ofensas, que maltraten al huaso, al maltratador y todo lo demás. Si yo lo llevara a la práctica, yo diría que todos los que tienen mascota, todas esas personas que tienen mascota y que se llaman animalistas y todo lo demás, ellos cometen mucho más maltrato porque andan con un perro arriba, van manejando y el perro suelto, y en cualquier frenada el perro frena y el perro se golpea, el perro puede saltar asustado y va manejando, puede cometer un accidente la persona, y muchas los dejan encerrados todo el día en un departamento, o
1: O los
2: sea,
1: balcones, peor aún.
2: así es. Entonces, uno no puede entrar a debatir muchas veces, pero yo creo que hay que empezar a hacer estudios. Yo, por lo menos, en la parte que yo hago, no es que sea ególatra, pero siempre llevo caballo a los distintos colegios acá en la región de Colchagua, o sea, aquí en la provincia de Colchagua, o donde me llamen. Y les demuestro que el caballo es un animal noble, ya, manso, y que no sufre ni nada en el rodeo. Tú sabes que hoy día está normado la collera o los jinetes que no cumplen de no atajar en los 12 metros, son castigados.
1: Correcto. Oiga, don Max, en su trabajo, en su desempeño actual, ¿cómo ha influido el trabajo con la Alianza Estratégica en el crecimiento y el posicionamiento de la federación? ¿Y qué proyecta usted a futuro?
2: Mira, es súper difícil, es un proyecto y ustedes lo saben, conseguir auspiciadores para tanto para la federación o para el medio de comunicación que son ustedes, a veces es difícil. Uno tiene que entrar a explicar que tenemos 35 exposiciones a nivel nacional, que son visitadas por más de 1.000 personas en cada exposición.
1: Sin
2: Tenemos la
1: contar la semana
2: rienda.
1: de Chilenía, porque hay un monstruo de evento.
2: Sí, tenemos la rienda sin frontera, tenemos la parta de ganado, que son nuevas disciplinas que se están aplicando con el caballo chileno, la equinoterapia, uf, hay montones de cosas. Entonces hay que luchar, y la alianza estratégica es mostrar comercialmente a las empresas que puedan estar y apoyar lo que hace la Federación de Criadores en cada evento que tiene.
1: Perfecto. Don Max, finalmente, para no quitarle tanto tiempo, ¿qué mensaje le daría usted a todos los criadores y socios que estarán participando este fin de semana en esta elección?
2: Bueno, que hay que tener mesura, hay que conversar, y que la única que interesa es el caballo chileno, no interesan las personas. Nosotros los dirigentes pasamos y la institución queda. Entonces, en este caso, el siempre tiene que salir arriba en nuestro caballo, y no tiene que ser dañado porque a algunos les gusta que no se exporte, otros que dicen y hablan que los registros. No, aquí no, aquí tenemos que luchar por el bien del caballo chileno, que el caballo chileno se exporte, que el caballo chileno sea conocido en el mundo, y sobre todo invitar, no solamente en este consejo, sino que invitar a la gente que tiene su caballo, que cría, que también puede ser miembro de alguna asociación a nivel nacional, sacar un carnet, participar.
1: El seguro, que es muy bueno.
2: Sí, y eso.
1: Oiga, don Max, fuera de repertorio, ¿usted nos podía comentar algo de los postulantes a los cargos, cierto, dentro de esta elección?
2: Sí, son 6 criadores, ya con experiencia y también con jurado. Hay uno que es don Gonzalo Cardemil, que es el actual presidente de la Federación de Criadores, que se repostula a la Federación este año. A él le ha tocado estar con la Semana de Chilenidad y también en la parte de internacionalización del caballo. Los 6 candidatos son buenos. Está Francisco Núñez, de Criadero La Ciénaga.
1: Don también Pancho Núñez, amigo de la casa, pues.
2: Sí, pues. Francisco va candidato, es un joven muy entusiasta, vibra con el caballo, vive para el caballo, no solamente él, su familia. Así que creo que cualquiera de los 6 son grandes elementos. También está un Pedro Béjares, que es el director de la Escuela Eduardo, de Agrícola Eduardo, que también tiene experiencia en el área de educación. A Julio Mor, que es un criador antiguo y jurado de la vieja escuela. Así que Mauricio Acevedo, 33 años presidente de una asociación como Cordillera, está postulando también. Y José Miguel Cachútulo, que es de Los Andes, que es un dirigente que ha estado bastante tiempo. Ahora, hace poco hicieron una final nacional de rodeo, de exposiciones y de pruebas funcionales. Así que los 6 es hay 6 candidatos para 3 cupos. Y eso es lo importante, que cada candidato a director trabaje en los 4 años que les toca estar, y vean los frutos para el caballo chileno.
1: Y que hay una cierta continuidad, ¿cierto? Importante.
2: Así es.
1: Don Max Yarza Andrade, expresidente de la Asociación de Criadores de Caballos de Raza Chilena de Colchagua y actual encargado de la Alianza Estratégica de la Federación de Criadores de Caballos de Raza Chilena. Quiero agradecer su tiempo de haber conversado con gente de campo, de habernos comentado esto, que para muchos los criadores o la gente de campo es como que tan lejano a los directivos de la Federación. Así que el micrófono es suyo, complételo lo más.
2: Gracias, Sebastián, a tu programa Gente de Campo, y te digo, bueno, yo disponible. Lamentablemente no te pude enviar ayer algunas cosas, pero estamos siempre disponibles para el mundo criador, para el mundo corralero, o para los amigos que son amantes de nuestro caballo chileno. Siempre estoy disponible, tengo con nombre en las redes sociales, así que hoy día es fácil buscar, y si necesitan alguna ayuda, algún tip o alguna cosa, siempre vamos a estar disponibles para el caballo chileno y para lo que disponga.
1: Perfecto, muchas gracias, don Max, que tenga un excelente día.
2: Igual ustedes, Sebastián.
1: Amigos, acabamos de conversar con don Max Garza, ¿cierto?, que nos comentó sobre los desafíos que van a vivir el directorio, ¿cierto?, de la Federación de Criadores de Raza Chilena este fin de semana en el Hotel Sheraton, ¿ya? Este fin de semana, también, el fin de semana recién pasado, fui invitado a una actividad tremenda del club Melipilla Athletic Club, que es el club de rugby, ¿cierto?, que tuvo un juego amistoso con Tarucas en Soinca Melipilla. Así que un poquito más vamos a escuchar esa cuña, pero antes de eso vamos a escuchar nuestro folclore y retomamos.

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3: Son las 9 de la mañana, 31 minutos.
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0: Ya estamos retomando el programa Gente de Campo, tras la Creatina 95.5 por Radio UCD 103.5 y Radio Coyhaique. Ya es momento de iniciar la conversación con Dani Araneda, quien conversaremos sobre el selectivo de juegos Odesur, concurso internacional de adiestramiento en el Santiago Pepper Chase. Dani, ¿estás por ahí?
1: Hola, Seba, ¿cómo estás?
0: Muy bien, ¿y tú? ¿Cómo te ha ido?
1: Bien, a fondo con la organización y además entrenando también, porque yo organizo y compito.
0: ¡Ah, qué maravilloso!
1: Imagínate cómo estamos.
0: Oye, a eso mismo aquí iba mis preguntas, como organizador y también como competidor ahora, ¿qué involucra, qué importancia tiene este evento para el desarrollo del deporte ecuestre en nuestro país?
1: Mira, te cuento. Este es el primer selectivo donde se define el equipo de Chile, que integran cuatro personas, o sea, cuatro binomios, jinete y caballo, eso significa la palabra binomio, que justamente va a ser desarrollado en nuestro club, en el Santiago Pepper Chase, y luego de hacerse tres selectivos, se eligen los mejores puntajes de los cuatro binomios que van a competir y representar a Chile en los Juegos Sudamericanos, que es lo mismo que los Odesur, en Argentina, en la ciudad de Rosario, en septiembre de este año. Así que estos campeonatos duran 3 días, como para contarte un poco de qué se trata. Vienen jueces internacionales, jueces que han juzgado en las Olimpiadas, ponte tú, en los Juegos Panamericanos, y ellos te dan la aprobación y la mirada internacional para ver si tú estás capacitado, si puedes competir y representar a Chile afuera.
0: Una mirada técnica.
1: Sí, y todo esto está de cierta forma vigilado por el Ministerio del Deporte, por el Comité Olímpico y por la Federación Ecuestre de Chile. Así necesario. Que es una tremenda organización, es como tú ves, también logística, vamos a mover toda esta gente, viene incluso gente a competir del sur, gente del ejército, gente de carabineros, así que estamos muy receptivos a que vengan a mirar también la gente, a invitar a todo el mundo.
0: Dani, ¿cuándo se va a hacer esto y cuál es la dirección del Santiago Pepper Chase?
1: Mira, el campeonato parte el día viernes 15 de mayo, o sea, este viernes, pero abierto al público a partir del 16 y el 17 de mayo, que es este sábado y este domingo. Va a partir alrededor, yo creo, de las 9 horas. Va a estar terminando tipo 6 y el domingo va a estar terminando a la hora de almuerzo y vamos a tener un asado con un cóctel donde está todo el mundo invitado. La dirección es Avenida Huechuraba 555, la entrada es el Santiago Pepper Chase Club. Y ¿qué más te puedo contar? Van a haber stands, por eso queremos invitar a la gente, porque van a haber varios stands, puntos de ventas, activaciones, van a haber regalos para la gente que participe, así que sería ideal que pueda la gente venir a acompañarnos y también presenciar esta actividad importante, porque esto es un campeonato internacional.
0: Oye, Dani, coméntanos un poquito, ¿el acceso es gratuito? ¿Hay que pagar una entrada, una puerta?
1: No, el acceso es 100% gratuito.
0: ¿Estacionamientos?
1: Vienen al concurso internacional y pueden acceder sin ningún problema.
0: Ya, no hay problema de estacionamiento tampoco, ¿cierto?
1: Tampoco. Tenemos 60 hectáreas de estacionamiento, así que no hay problema.
0: Maravilloso, ¿eh?
1: Maravilloso. Oye, ¿tú supongo que vas a venir?
0: Y hay una pregunta a tu foro interno. ¿Cómo te has sentido con toda esta preparación y coordinación de tantos elementos?
1: Mira, de verdad, si te lo pudiera definir en una sola palabra, te podría decir que en este momento soy un pulpo. Porque la coordinación de la logística, todo lo que involucra organizar un campeonato de este nivel de 3 días, entre medio, escapándome... De la pega, porque yo también no vivo de esto, y también tengo mis obligaciones laborales. Imagínate cómo estoy.
0: Ya, perfecto. Oye, ¿y qué nivel de competencia podrían observar las personas que vayan a presenciar estos juegos?
1: Mira, van a presenciar dos competencias, las nacionales y las internacionales. Las internacionales, como te conté, son las del selectivo para los Juegos Sudamericanos. Y las nacionales es gente que está compitiendo por las distintas categorías sin participar del nivel internacional, sin estar dispuesto a participar en el selectivo.
0: Estupendo. ¿Y qué características tiene Santiago Pepper Chase para acoger este tipo de competencia?
1: Mira, es un club.
0: O sea, yo lo conozco, pero lo importante es que todo el mundo lo pueda conocer.
1: Mira, como es un club tan grande, de 60 hectáreas, la mitad de Santiago, es un lugar que tiene mucho verde, tiene unos árboles milenarios, espectacular. Las instalaciones son increíbles porque además tiene un restaurante donde pueden ir a comer, van a ver carritos de comida. Tiene 4 canchas, dentro de ellas 2 picaderos. Se acaba de inaugurar una con geotextil, que parece arena del Caribe. Tenemos cancha de pasto, tenemos un parque que la gente puede recorrer. Es muy bonito el lugar, y como te decía, pueden haber, o sea, habrán carritos de comida. Entonces es muy buen panorama, sobre todo familiar, para que vayan a ver los caballos, para que conozcan cómo se desarrolla esta disciplina, cuáles son las cosas que implican un campeonato de adiestramiento, además que van a haber regalos para niños. Entonces es una actividad buena, entretenida, para sábado y domingo, para los que se queden en Santiago.
0: Oye, Dani, cuéntanos un poquito, ¿qué marcas te apoyan en toda esta organización?
1: Uy, tenemos buenos auspiciadores para esta organización. Tenemos varios auspiciadores del rubro de ecuestre, pero también tenemos auspiciadores, por ejemplo, a Guasumu, tenemos a una empresa que se llama Forrajero, que se dedica a la alimentación de caballos. Tenemos a los Laboratorios Prater, tenemos a Vivo Smartphone, también conocido, a la ferretería Yolito, que nos entregó increíbles premios, que no te los voy a decir para que sean sorpresa para los participantes. Tenemos Vitamin Life, Carnes Puro Bueno, Doña Tina, restaurante Doña Tina.
0: Doña
1: Ultra,
0: Tina, muy rico.
1: También se quiso ser parte de este campeonato, así que tenemos unos almuerzos exquisitos. Salananta, que es un spa, se motivó con varios premios de masajes para los participantes. Constructora Werner nos donó todo lo que va a ser el cóctel, que va a estar muy rico. Restaurant Nolita también se quiso incluir con algunos premios. Farmacia Liray, nuestro auspiciador principal, que es TRM también. TRM es una empresa que se encarga de la venta de productos para caballos, sobre todo de suplementos, vitaminas, minerales y otras cosas más. Matuteo Ecuestre también, empresa en Matuteo Ecuestre, Aldani
0: Ecuestre. Tremendo abrazo para ellos,
1: Sí, y el principal, que nos hizo una donación importante, es constructora Carlos Torres.
0: Perfecto. Tengo entendido que Botufarma también va a apoyar esta actividad, ¿no?
1: Botufarma también va a apoyar esta actividad, como te dije.
0: Uy, hartas marcas, qué entretenido eso.
1: Los auspiciadores que se quisieron sumar a este importante campeonato.
0: Dani, el micrófono es tuyo. Invita a toda la gente de campo del Gran Valparaíso, de la provincia del Maipo, de Coyhaique, que es cierto que escucha nuestro programa, para que asista y conozca un poco el adiestramiento de nuestro país.
1: Bueno, por supuesto que ha invitado a toda la gente que escucha, gente de campo. Va a ser una actividad muy entretenida. Aprovecho de darles el aviso del tiempo, que eso también es muy importante que monitoreamos. Va a haber una temperatura de 22 grados, así que va a estar el día espectacular, soleado para ir a pasear. Van a haber muchas sorpresas, muchos stands, muchos lugares de donde pueden comer. Como ya te dije, hay un restaurante y además vamos a tener carritos de distintos tipos de comida. Van a poder interactuar con los caballos, van a poder visitar el parque. Como te decía, también hay sorpresas, así que es una actividad que no se pueden perder, sobre todo porque es de carácter internacional y solo se hacen 3 de estas actividades cada 4 años, así que es imperdible.
0: Maravilloso, Dani, muchas gracias por conversar con Gente de Campo y contarnos este tremendo desafío para nuestro país.
1: Gracias a ti, Seba, esperamos contar con tu presencia y bienvenidos todo.
0: Fuerte abrazo, Dani. Muchas gracias. Chao, chao.
1: Buen abrazo, Seba. Que estés bien. Chao, chao.
0: Bueno, acabamos de conversar con Dani Araneda, cierto, organizadora de esta tremendo actividad que se hace en Chaco Pepper Tech estos 3 días. Ya es momento de escuchar la cuña que estuvimos conversando, cierto, con don Juan, encargado de deportes de Melipilla, sobre este partido amistoso que se hizo de Melipilla de Club con Tarucas este día sábado en Parque Soinca.
2: Nos encontramos con don Juan Urbina acá en la cancha de Soinca. Juan, coméntanos un poco esta actividad y cuál ha sido el compromiso de la alcaldesa frente al rugby.
3: Mira, estamos felices de que este espacio Soinca, que es un espacio de todos los melipillanos, se abra a un deporte que tiene que tener su localía, su espacio. Hace poquito estuvo otro club jugando rugby, Horcones, con su fecha de local. Queremos que también Athletic tenga su espacio acá, que sientan que hay un lugar para el rugby. ¿Y por qué no hacerlo acá en Soinca, que es un espacio cómodo, con graderías, baños, camarines adecuados para que también puedan recibir a otros deportistas? La alcaldesa está muy feliz de tener esta consideración con todos los deportes y especialmente con el rugby.
2: Oye, Juan, pude percatarme que dentro de la apertura, ¿cierto?, se reconocieron a 3 niñas. ¿Puedes contar un poco esto?
3: Sí, se reconoce el compromiso de estas niñas de ser llamadas a un proceso más profesional en su deporte. Ellas están a un pasito, ojalá, de llegar a una selección juvenil de rugby, y felicitamos al club Athletic, que está haciendo un gran trabajo en la comuna. Y por qué no el próximo año tener otros deportistas, varones también, y maravilloso que sean damas en esta ocasión, porque la mujer tiene que tener oportunidades también para desarrollar el deporte.
2: Maravilloso. Juan, muchas gracias por tu tiempo.
0: Hombre, qué cosas preguntas. El día sábado, amistoso entre el Beat Club y Tarucas Rugby. Muy bien, ya es momento de escuchar esta nota que hacemos todas las semanas con la voz de Ricardo Bustamante, en la cual en cada una de ellas aborda una folclorista de nuestro país, y hoy es el turno de Chabela Fuentes.
4: Muy buenos días, amigas y amigos. Un gusto saludar y acompañarlos una vez más. Esto es Huella Chilena. Podemos decir que hay personas que nacen con algo especial, con una forma distinta de mirar la vida, de escuchar el campo o de sentir la música. Y es que hay voces que no necesitan grandes escenarios, porque basta escucharlas una vez para sentir inmediatamente el aroma a tierra húmeda, el sonido de una guitarra campesina y el alma profunda de nuestro Chile más tradicional. Hoy queremos recordar a una mujer que llevó la tonada, el canto campesino y la tradición chilena en el corazón, prácticamente desde niña. Hablamos de la querida Chabelita Fuentes, nacida como Matilde Isabel Fuentes Pino, un 14 de marzo de 1931 en Santiago, en la comuna de Ñuñoa. Y aunque nació en la ciudad, la verdad es que su alma siempre estuvo profundamente ligada al campo chileno, a las raíces, a las cantoras populares, a esas mujeres que durante generaciones mantuvieron viva nuestra identidad a través de la música. Dicen que a los 4 años ya aprendía guitarra junto a su padre. Imagínense eso, una niña pequeña abrazando un instrumento que terminaría acompañándola toda la vida. Y justamente por eso su historia no se siente lejana, porque Chabelita representaba algo muy chileno. Esa gente sencilla, humilde, pero llena de talento y de verdad. Con el tiempo también aprendió a tocar arpa, observando, escuchando, aprendiendo desde la experiencia, como se hacían las cosas antes. Nada artificial, todo nacido desde la tradición viva. Y así fue creciendo su camino musical, hasta que en el año 1949 comenzó a cantar como solista en Radio Pacífico, 2 veces por semana. Y ahí empezó a hacerse conocida una voz distinta, una voz de campo, con historia, con sentimiento. Pero no podemos dejar de mencionar algo fundamental. Chabelita Fuentes fue una de las grandes representantes de las cantoras campesinas chilenas. De esas mujeres que cantaban en rodeos, en encuentros populares, en fiestas tradicionales, llevando la música chilena de un lugar a otro. Y, junto al dúo Las Morenitas, dejó una huella enorme en el folclore nacional. Porque ella, más allá de cantar bonito, ella transmitía identidad, transmitía memoria, transmitía ese Chile que muchas veces parece ir desapareciendo entre la modernidad y el apuro de la vida diaria. Y quizás por eso la gente la quería, porque escucharla era volver un poco atrás, volver a las cocinas a leña, a las fiestas campesinas, a los encuentros familiares donde siempre había una guitarra sonando. Con los años llegaron también los reconocimientos. Fue declarada Tesoro Humano Vivo. También hija ilustre de San Vicente de Tagua Tagua, y en el año 2022 recibió uno de los homenajes más importantes de su vida, el premio a

público. Muchos seguramente la recordarán en enero del año 2023, cuando apareció como invitada en el Festival del Guaso de Olmué, acompañando nada más y nada menos que a Mon Laferte. Y ahí estaba ella, con toda su historia encima, con toda una vida dedicada al folclore. Y el público simplemente la ovacionó, porque hay artistas que se ganan el cariño de la gente desde la autenticidad. Y Chabelita era justamente eso, muy auténtica. Finalmente, el 14 de noviembre de 2023, a los 92 años, partió físicamente desde San Vicente de Tahuatahua. Pero la verdad es que hay personas que nunca se van del todo, porque quedan sus canciones, queda su ejemplo, queda su forma de entender el folclore como algo vivo, cercano, humano. Y queda también esa enorme tarea de seguir cuidando nuestras tradiciones. Porque mientras existan voces que recuerden a mujeres como Chabelita Fuentes, nuestro folclore seguirá inspirando, seguirá emocionando y seguirá siendo parte del corazón de Chile. Gracias por acompañarnos y por este tiempo compartido. Soy Ricardo Bustamante, un apasionado de nuestras tradiciones, creador de Huella Chilena. Y será hasta una próxima oportunidad con más historia,

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Bueno, ahí me están haciendo señas, ¿sí? ¿No tenemos más música? No te creo. Se fue el tiempo volando. Qué terrible esto, don Claudio. Ah, pero no importa. Bueno, ya estamos llegando al final de tu programa Gente de Campo, transmitido por Radio Creativa 95.5. Y espero de todo corazón que haya sido de tu agrado, ¿eh? Y que nos creas por las redes sociales, por el Instagram, por el TikTok. Toca, por la radio, que nos puede llamar a la radio, hacer tus consultas, tus comentarios. Oye, Sebastián, quiero saber sobre tal temática. Perfecto, buscamos un profesional idóneo, ¿eh? Que nos pueda satisfacer tu necesidad, ¿eh? Tu amigo Sebastián Escobar, por un mejor país, agradeciendo siempre a los invitados del día de hoy. Estoy hablando de la Dina Aranea y por supuesto de Max Yarza Andrade. Un tremendo aplauso para ellos, ¿eh? Pero no me puedo ir sin despedirme de quien hace posible este programa. Estoy hablando de don Claudio Yarzo, por apoyarnos en los controles, ¿eh? Que sin él no podíamos hacer los enlaces telefónicos, no podíamos poner la música, ¿cierto? La música era folclorista y todo lo demás. Bueno, amigos, ¿qué más les puedo decir? Todos invitados, ¿cierto? Este fin de semana al Santiago Pepper Chase, para conocer la disciplina de adiestramiento, y atentos también a los resultados, ¿eh? De las elecciones del directorio de la Federación de Criadores de Razas Chilenas. Y nos vamos, como todos los días, escuchando la voz de Mónica Fernández. Adiós, don Germán. Chao, chao, hasta la próxima semana, ¿eh? Y escríbanos. Un fuerte abrazo, tu amigo Sebastián Escobar.

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5: Son las 9 de la mañana, 58 minutos.
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2: Son las 10 de la mañana, 29 minutos.
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1: Son las 10 de la mañana, 58 minutos.
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9: ¿Cómo están? Pero qué gusto saludarte, Marietita Pradenas.
10: Hola,
9: Román.
10: Patito. ¿Cómo estás?
9: Yo feliz y contento de estar nuevamente.
10: Pensé que aquí. Me ibas a decir frío.
9: No,
10: esta
9: semana. Frío hace.
10: Estuvo esta semana.
9: Sí.
10: Ya el otoño se está despidiendo para que entre
9: el invierno.
10: En gloria y, dicen, y majestad del invierno.
9: Y dicen, según los estudios y estadísticas, que viene más fuerte que antes. Va a haber más lluvia. Entonces, cuando uno mira, no sé, pues estas redes sociales como TikTok, por ejemplo, y ve que el agua pasa a 120 kilómetros por hora, que se caen los árboles, que está quedando la cosa.
10: Ah, no, qué terrible.
9: Chuta, y nosotros
10: ojalá que no.
9: Y nosotros podemos, claro, nosotros podemos vivir aquello, panercita.
10: Bueno,
9: ¿qué te parece que comencemos saludando?
10: Saludemos a nuestra gente. ¿A quién quieres saludar?
9: Primeramente yo quiero saludar a Luquita, que está debutando con nosotros,
10: sí,
9: oficialmente.
10: Uy, sí, es tu primera vez.
9: En la sala
10: bien,
9: de,
10: Lucas.
9: De sonido, ya. Así que esperamos que esté un lindo trabajo.
10: ¿Estás feliz?
9: Que ¿está
10: contento?
9: Muy bien.
10: Mal le vale. Ah.
9: Sí, está siendo evaluado, señor. Vamos a colocar nota. Entonces...
10: No, estamos todo bien.
9: Todo bien.
10: Ya.
9: Y lo otro, bueno, quiero saludar a Villa Alemana.
10: Sí.
9: Si me lo permites.
10: ¿Y por qué?
9: Porque el próximo miércoles es el desfile oficial que cambia la locación para las glorias navales.
10: Estamos hablando del miércoles 20.
9: ¿Ya? Bueno, Quilpué también está presente en esos días con el tremendo desfile que es tradicional. Uh-huh. Cariños a Carolina Corti y a todo el equipo que trabaja muy bien. Y en esta oportunidad he tenido el agrado por primera vez de conducir el desfile del miércoles 20, que es a las 10 de la mañana y a las 18 horas, 6 de la tarde, en la avenida Valparaíso. Cambiaron la locación. Ya no es en una avenida que está cerca donde hacen todos los eventos, sino que ahora es la avenida principal.
10: ¿Así?
9: Claro, así que ahí...
10: ¿Y va a haber un poquito de congestión?
9: No sé, me da lo mismo.
10: ¿Cómo que le da lo mismo a los vecinos? No, le da lo mismo. Así no. Es que tienen que informarse a través de las redes sociales para ver si es que van a haber cortes de tránsito
9: de
10: o alguna hecho, otra situación.
9: De hecho,
10: debería
9: haber, porque claro, van a ocupar la avenida Valparaíso, por tanto van a tener que desviar los vehículos en ambas direcciones para que podamos disfrutar como corresponde de un buen desfile holgadamente, porque en el otro sector donde se hacía una avenida con una pura vía, la otra de estacionamiento, entonces todo atochado, todo apretado, apretujado, ahí donde está la municipalidad, ahora no. La avenida Valparaíso, yo creo que por eso son dos horarios, 10 de la mañana, deben ser, me imagino, los estudiantes, y 18 horas de 6 de la tarde las instituciones.
10: Ah, sí, ¿lo hacen separado?
9: Separado.
10: Ah, mira.
9: Y también por lo que tú dices, por el tránsito, no demorarse tanto, sino que durará un par de horas en la mañana, un par de horas en la tarde, y listo. Pero así, saludar cordialmente a todo el equipo de eventos, a su señor alcalde, por esta linda iniciativa. Y bueno, tú sabes que yo soy la voz corporativa de Cadena Musical Prat en el centro de Quilpué, en el centro de Villa Alemana hace muchos años. Así que va a ser un privilegio para mí, por primera vez, hacer un acto público. Mira. Y ser parte, así que le agradezco.
10: O sea, primera vez hacer un acto público, ¿no? O sea, Patito.
9: Primera vez
10: en
9: ahí,
10: Villa Alemana.
9: En Villa Alemana. digamos que en la calle, porque claro, siempre he estado en el teatro y cosas así. Pero estoy yo feliz, gracias
10: bien
9: Villa
10: por
9: Alemana.
10: Ellas, y que les vaya súper bien.
9: Muchas gracias.
10: Oye, y yo también voy a saludar, Patito, comenzando este de sugerencias del Chef Chile, que tiene que ver un poco con la alimentación. Pero porque el pasado 14 de mayo se conmemoró el Día Internacional del Atletismo.
9: Ah,
10: entonces,
9: mira,
10: como tú sabes que yo tuve un pasado atleta,
9: Tenemos claro, un pasado. Sí.
10: Entonces quiero saludar principalmente, bueno, a todos los atletas y exatletas que siguen fomentando el deporte de las nuevas generaciones. Y muy particularmente a mi club, el Club O'Higgins de ahí de Roquant, de la subida O'Higgins.
9: Qué antiguo ese club.
10: Uy, claro, ahí entrenábamos en el estadio O'Higgins,
9: sí,
10: que
9: claro,
10: ahora está ya también remozado, qué sé yo. Sí. Y quiero entonces hacerles llegar el saludo cariñoso, fraterno, abrazo a todos quienes aún están ahí lidiando para mantener a flote este club con las nuevas generaciones. Patito, fíjate que hace un par de semanas estuve viendo y revisando, siempre estoy revisando los registros, y tenemos bastantes promesas bien interesantes, Patito.
9: Ah, y en el atletismo,
10: así es que
9: qué mejor.
10: En el atletismo.
9: Qué bueno.
10: Así es que para todos los atletas y exatletas también, vaya el saludo cariñoso y sigamos entonces en esa senda de inculcarle a las nuevas generaciones este deporte tan maravilloso como es el atletismo y cada una de sus disciplinas.
9: Entonces les vamos a dedicar la portada musical a todos estos saludos. Así que vamos a decirle a Luquitas que deje el whisky que está tomando ahí.
10: Y que le ponga
9: y
10: talento.
9: Le ponga talento ochentero, porque nosotros estamos uniendo
10: generaciones.
9: Así es.

0: Oye, Patito, y siempre nosotros estamos recordando aquí en nuestras sugerencias del Chef Chile a través de UCB Radio las efemérides o destacando los productos del mundo. Y fíjate que esta semana de entre el 11 y el 17 se celebraron a nivel internacional importantes efemérides del ámbito culinario y que destacan algunos ingredientes típicos y preparaciones famosas en todo el mundo. Y uno de ellos fue el pasado 13 de mayo, donde el Día Internacional del Hummus se conmemoró como una fecha dedicada a celebrar esta tradicional y cremosa, como pasta podríamos decir, ¿no?, de garbanzos y tahini, que es originario del Medio Oriente y que es consumido masivamente a nivel global, Patito.
1: Bueno, el hummus ya es conocido, el mundo vegetariano, lo apañaron desde sus inicios. Uno se está acostumbrando recién a... Yo te tengo otro día, Vanessa.
0: Mira los datos. No, los datos del hummus son muy interesantes.
1: Ah, claro. Bueno, tenemos un dato estratégico, por supuesto.
0: Claro,
1: ¿eh?
0: Oh, estratégico.
1: Estratégico, totalmente investigado por la CIA, por la NASA y todo lo que usted quiera. Este plato, el hummus del Medio Oriente, tiene más de 700 años de historia registrada. Uh-huh. El manuscrito de Alepo habla de Siria del año 1250, partner.
0: Claro.
1: Detalla que tradicionalmente no se licuaba, sino que se machacaba.
0: Imagínate.
1: En un mortero para conservar esa textura tan firme y rústica que tiene el hummus. Oye, que me encanta eso, ¿eh?
0: ¿Viste?
1: Hay estas recetas del hummus cremoso tradicional.
0: Bueno, sí, ¿te parece que a la vuelta
1: a la
0: revisemos
1: vuelta
0: algo de las recetas? Porque además tenemos una cosa que no es tan tradicional, que es mezclar el hummus con el chocolate, pero les contamos a la vuelta.
1: Dale.

0: Somos Sugerencias del Chef Chile, estamos en UCB Radio, 103.5 de la frecuencia modulada, www.ucbradio.cl, y nuestros canales de comunicación son...
1: ¡Oh, que le salió! ¡Perfecto! Son... ¡Tin, tin! Oye, nos pueden seguir a través de nuestras redes sociales, por supuesto, en Sugerencias del Chef Chile en Instagram y también SugChef en Facebook. Uh-huh. Y también tenemos un perfil ahí de Sugerencias del Chef. Y también pueden seguirnos en nuestras cuentas. ¿Sabes que podíamos dar nuestras cuentas también en Facebook? Yo soy Marieta Pradenas y tú eres Opaso Patricio González.
0: No, yo en
1: Facebook.
0: En Facebook soy Patricio González.
1: En Instagram eres Opaso.
0: González Opaso Patricio.
1: Exacto.
0: Pero en Facebook soy Patricio González.
1: Exacto. Así
0: encantado.
1: Que.
0: Sí,
1: buena encantado.
0: Idea. Gusto saludarle.
1: Uy, se te vinieron los 70 encima, pero...
0: Oye, sí.
1: Ay, qué locura. Oye, mira, estábamos comentando lo del humus, ¿cierto?
0: Sí.
1: Ya, recapitulemos.
0: Claro, humus, por si acaso, no humo.
1: No, humus. Claro. Pero yo lo quise mezclar porque el día 15 de mayo, el viernes pasado, también había otra... conmemoración, podría decirse, donde se rendía pleitesía al chocolate, pero al chocolate en chispas o en chip.
0: Ah,
1: es decir, estos chocolatitos como...
0: chiquititos, redonditos, que se venden,
1: el
0: que van en galletas.
1: El 15 de mayo
0: inclusive.
1: Es una festividad que rinde homenaje a este ingrediente súper popular en la repostería, icónico por dar vida a galletas americanas tipo Coke. Entonces yo indagando dije, ¿qué pasa si se junta el humus con chispas de chocolate?
0: Uy, qué rico, me huele bien.
1: Y me apareció una receta.
0: Dale.
1: Que te la voy a dar.
0: Cuenta.
1: ¿Ahora?
0: Por favor,
1: ya.
0: Al tiro.
1: Oye, mira, vas a necesitar una taza de garbanzos cocidos, enjuagados, 2 cucharadas de mantequilla de maní o almendras, 2 cucharadas de miel o jarabe de mape, 1 cucharada de esencia de vainilla... y 1/3 de taza de chispas de chocolate amargo. Ahora, si le quieres poner media taza, mejor. No, con 1/3 estado. Vamos a procesar los garbanzos, la mantequilla de frutos secos, la miel y la vainilla hasta obtener una pasta suave y homogénea. La vamos a retirar de la licuadora y le incorporamos los chips de chocolate con una espátula. Y se sirve frío para untar con frutas o galletas dulces. ¿Cómo es el sabor? No lo sé porque no lo he probado, tengo que ser sincera. No alcancé a hacerlo, pero este fin de semana, yo creo que este domingo,
0: ¿sí?,
1: lo voy a preparar para darme un gustito. Porque es sanito, ¿no?
0: ¿Sí?
1: Humus,
0: sí,
1: con garbanzo y chocolate. Si es negro, mejor. Así es que me voy a dar un gustito para ver cómo queda este humus, que tradicionalmente nosotros lo consumimos, ¿cierto?, en comidas saladas. Pero ahora le vamos a poner el toque y vamos a ver si resulta. Después les cuento.
0: Estoy de acuerdo contigo.
1: Pasito?
0: De todas maneras, ya. Pues.
1: Vamos a
0: qué
1: la
0: fácil,
1: música. ¿Eh? Sí, es súper fácil.
0: Vamos a la música.
1: Vamos a la música y después me podrías contar algo más de los chips de chocolates.
0: Perfecto.

0: Somos Sugerencias del Chef. Estamos en UCB Radio cada fin de semana con ustedes. El tiempo avanza.
1: No te creo, Patito.
0: Oye,
1: todos los fines de semana.
0: Todos los fines de semana y entre más avanza, más achaques.
1: Oye, ya no hablemos de achaques porque hay muchas amigas y amigos que en la semana me voy encontrando y me dicen, oye, qué rico, revisé esta receta o qué sé yo. Pero partimos hablando del programa y terminamos hablando de los achaques.
0: De la salud.
1: Así que mejor que no.
0: Nuestra generación está en eso. Todo tiempo pasado fue mejor.
1: Claro, por no decir que ya estamos acabados. No hay que
0: Oye,
1: decir eso.
0: Tenemos para rato. El día del chocolate chip.
1: Sí, ese fue el 15 de mayo. El viernes pasado.
0: Bueno, tú dijiste puntualmente una recetita ahí. Y tenemos un dato interesante: las chispitas de chocolate que fueron inventadas accidentalmente, por casualidad, en el año 1938 por Ruth Wakefield. En los Estados Unidos. Mira, cortó trocitos de chocolate en Nestlé, esperando que se derritieran en la masa de sus galletas. Pero estos se mantuvieron totalmente intactos en su forma, creando las icónicas chip de chocolate, o los chip cookies
1: claro,
0: de chocolate.
1: Que son muy, pero muy tradicionales esas chip cookies. ¿Mm? Y que ahora hay negocios que se dedican exclusivamente a vender estas galletas grandes.
0: O galletones, como
1: claro,
0: le dicen.
1: Con múltiples sabores y tendencias, pero claro, el chips no puede faltar, y sobre todo el chips de chocolate.
0: Y qué rico, porque es como se llama, es un trocito pero pequeñito, y en la medida que uno va compartiéndolo con una galleta de avena, por ejemplo, que le da un sabor increíble.
1: Increíblemente chocolatoso. Ya pues, Patito, oye, y hay algunas, mira, podríamos recordar esa receta de las galletas de chocolates clásicas.
0: Bueno, si usted
1: porque,
0: quiere.
1: Sí, porque fíjate que mucha gente de repente me dice, ¿cuánto era de mantequilla? ¿Cuánto era de harina?
0: Bueno, hay un estilo americano.
1: Ya, a ver, veamos ese.
0: Los ingredientes son 2/4 de taza de harina.
1: Ya.
0: 3/4 de taza de mantequilla derretida, 1/2 taza de azúcar blanca, 3/4 de taza de azúcar rubia.
1: ¿Viste que se mezcla ahí?
0: Claro, bien. Un huevo, una cucharadita de extracto de vainilla y una cucharadita de bicarbonato de sodio y una taza de chispas de chocolate.
1: ¡Eso! ¡Póngale la taza de chispas de chocolate!
0: Claro, no una taza, póngale dos mejor.
1: Claro.
0: La preparación es bien fácil, ¿eh? Bate usted la mantequilla con ambos azúcares incluidos hasta obtener una mezcla bien cremosita. Le añade el huevo, un poquito de vainilla, incorpora los ingredientes secos, aquí hablamos de la harina, el bicarbonato, agrega las chispitas de chocolate, un 2 o 3 kilos, ¿ya? Forma bolitas y hornea a 180 grados durante 10 minutos.
1: ¿10 minutos?
0: Eso es todo.
1: Súper fácil.
0: Increíble, fácil de hacer.
1: Vamos a llegar a hacerlo
0: poco
1: inmediatamente.
0: Deberías caer la próxima vez que nos veamos, ¿eh? Porque como tú siempre andas...
1: me matriculo inmediatamente.
0: Claro, que usted anda siempre castigándose con estas cosas. Usted es la única obediente porque lee la receta y después
1: la
0: pone
1: hago
0: en práctica.
1: O a veces la hago primero y la traigo porque la encuentro muy interesante y exquisita.
0: Cosa que yo no hago.
1: Ya, no sé si sé que usted no lo hace.
0: Como otras cosas que son hamburguesas, toda la vez que sea malo, yo como para que poder comentarle a usted qué hacen mal.
1: Ya, nos separamos unos instantes y ya volvemos con Sugerencias del Chef Chile en UCB Radio.
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3: Son las 11 de la mañana, 25 minutos.
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2: Ya estamos de vuelta junto a Patricio y Marieta con más sugerencias del chef.
0: Iniciamos la segunda media hora en este Sugerencia del Chef del fin de semana y que le recordamos abrigarse por capas, porque la verdad aquí en los estudios, por ejemplo, veo una versión nueva de Oso Lucas, ¿ya? que están súper abrigados. Porque
1: hasta con la capucha. Uy, estaban todos con la capucha y con gorro.
0: Y eso que había, se ve calefacción ahí, pero es helado los estudios de Agua Santa aquí en Viña del Mar.
1: Es que tienen que meterse todos aquí en la cabina. Porque aquí está calentito, aquí está rico.
0: Pero hace mucho frío en Viña del Mar. Sí. De hecho, yo que vengo de
1: esta semana hizo particularmente esos días con una vaguada muy espesa.
0: Sí, el día jueves sobre todo estuvo claro. Feo. Yo vengo de Quilpué, y en Quilpué, la ciudad del sol, igual frío, pero estaba con solcito.
1: Pero había sol.
0: Ya, aunque en tibia, pero no calienta, pero había sol, y eso te da ánimo. Pero llegar a Viña, ya ni siquiera en el Troncal Sur, ya venía ya tomando, cuando entré por el sector de las empresas, por ahí, ya se notaba, ya entré a Viña, al centro, y ya era todo feo.
1: Mira, Patito, tengo algunas noticias interesantes. Fíjate que el pasado 13 de mayo se abrió masivamente las postulaciones para uno de los mayores reconocimientos del food service y la hospitalidad en Latinoamérica.
0: Latinoamérica.
1: Claro, ¿eh? Esta edición cuenta con 23 categorías enfocadas en premiar la innovación y la sostenibilidad de los equipos culinarios. Es la convocatoria oficial para la 21ª edición de los premios La Barra. Así es que si alguien está interesado, puede acceder a las redes sociales de La Barra para interiorizarse de esta convocatoria con estas 23 categorías. Yo creo que hay más de algún chileno que pueda presentar algún plato o alguna cosa muy entretenida que puede hacer.
0: Es un lindo llamado que acabas de hacer, porque es importante y Chile siempre se destaca en esto. Pues.
1: Sí, y mira, y justamente el pasado 11 de mayo se difundieron las preparaciones tradicionales ganadoras del certamen organizado por la Asociación Chilena de Gastronomía, ACHIGA, y donde se destacó el primer lugar con la propuesta Raíces de Invierno, un guiso pascualita ejecutado por representantes del CFT Santo Tomás, que buscaba rescatar el valor de la cocina identitaria local, Patito.
0: Qué bien, felicitaciones.
1: Así es que estamos en onda con cursos, entregando regalos, entregando los galardonados, y también atentos a todas esas convocatorias que alguno de ustedes pueden ser chef, alumnos o personas que están en el ámbito gastronómico alimenticio, que pueden participar, chiquillos, anímense a dejar su huella en el mundo de la gastronomía.
0: Y felicitaciones a la cocina de Santo Tomás. Hay un querido amigo mío que es el jefe de carrera, que es José, y que indudablemente tiene una cocina. De hecho, sugerencia del chef, le hicimos una entrevista,
1: claro que
0: estuvimos con
1: ahí.
0: Ellos. Y la verdad que admirable. Felicitaciones por este gran logro académico.
1: Ya, después volvemos y te voy a contar de qué se trata esa receta ganadora.
0: Ya, fantástico. Y yo le voy a contar, si alcanzamos, una rica receta de porotos con rienda.
1: Y para terminar, podría ser, ¿cierto? El broche de oro. Ya. Sí.

0: Partnercita.
1: Aquí estamos, de vuelta.
0: Sugerencias del Chef Chile.
1: Oye, estábamos hablando de esta revelación de los platos ganadores del concurso de gastronomía nacional, sí. En donde ganó, de partida a mí el nombre me encantó, Raíces de Invierno. Y fíjate que consiste en una reinterpretación técnica del uh-huh. tradicional guiso pascualina chileno, ¿ya? Uh-huh. Y fue cocinado lentamente en una olleta de fuego.
0: ¿Olleta de fuego?
1: No, al fuego en una olleta de fierro.
0: Ah, eso querías decir ya.
1: Claro, eso quise decir. Y utilizaron garbanzos, trigo mote, verduras locales y longaniza. Yeah. Me imagino que las de Chillán, que son como las más ricas, ¿no?
0: Las más ricas, pues.
1: Ya, y su concepto, fíjate que rinde homenaje a la cocina campesina de la región del Maule y a las técnicas rurales mapuche mediante el uso del fuego como eje central.
0: Ah, mira.
1: Yeah. Y fíjate que hubo un segundo lugar y el plato fue terruño de sabores.
0: ¿Terruño de sabores?
1: Claro.
0: ¿Y en qué consiste eso?
1: Era una sofisticada preparación centrada en el cerdo, que incluyó lomo y malaya rellena con orejones de damasco y huesillos secos. ¡Ay, qué rico eso!
0: Eso
1: esa combinación
0: es para,
1: me tinca.
0: Sí, me tinca para poder, digamos, degustarlo. Me llama la atención, ¿no?
1: Algún día.
0: Una combinación de proyecto de campesino con algo actual.
1: Sí.
0: Bueno.
1: Y se sirvió acompañado de un milcao frito a lo pobre, picles artesanales chilenos, morchela, que es un hongo silvestre chileno, y una salsa reducción a base de vinagre de maqui. Este plato buscó enaltecer las celebraciones comunitarias del sur de Chile y el valor de la papa nativa.
0: No logró.
1: ¡Uy, qué rico! Entonces,
0: maneras,
1: primer y segundo lugar, entonces, los felicitamos, damos un reconocimiento. Vamos a tratar de contactarnos con estas personas para ver que nos cuenten de cómo fue el proceso. ¿Ah?
0: Sí.
1: ¿Cierto?
0: Sí,
1: sería interesante conocer también esa experiencia para incentivar a que muchas otras personas en el rubro de la gastronomía, de los alimentos, de las recetas,
0: la
1: innovación.
0: Me comprometo a buscarlo,
1: a buscar ahí a
0: nuestros queridos amigos, sobre todo de la Santo Tomás, donde he tenido el privilegio de trabajar con ellos también, así que voy a buscar al jefe Carrera y lo voy a invitar que venga.
1: Exacto.
0: A contar no solamente el plato, sino también cómo están hoy día.
1: Exactamente.
0: ¿Te parece?
1: Y si están los protagonistas, mejor aún.
0: Vale.
1: Cositas que siempre les regalamos aquí desde Sugerencias del Chef Chile. Vamos a la música.

0: Seguimos viajando.
1: Seguimos viajando, pero no vamos a viajar tan lejos.
0: ¿A dónde vamos a ir?
1: Sí, a lo mejor deberíamos viajar lejos. Porque fíjate que mañana, si nos está escuchando hoy día sábado, o hoy, si nos está escuchando hoy domingo, se celebra el Día Mundial de la Nuez.
0: ¡Uy, que me gustan las nueces! Rico. Para los diabéticos las nueces son geniales.
1: Claro, pues. Claro que fíjate que las nueces son el fruto seco más antiguo cultivado por el ser humano.
0: ¿Y Bolivia?
1: Con registros. Oye, con registros que datan del año 7000 antes de Cristo, pospatito, ubícate.
0: Ya, no, ya, perdón.
1: Desde la perspectiva de salud, son el único fruto seco, patito, fíjate, sí, con una cantidad significativa de ácidos grasos omega 3 de origen vegetal. Ese que necesitamos todos.
0: Sí, claro. Oh, claro, claro.
1: Así es, sí, que ¿te parece que demos una recetita?
0: Ya, me encanta.
1: Porque aquí vamos a combinar dos cosas.
0: A ver.
1: Vamos a combinar las calabazas.
0: Calabaza.
1: Y las nueces.
0: Ya.
1: Es un postre turco de calabaza y nueces.
0: Postre.
1: Un postre.
0: Ya me gustó ya.
1: Sí, pues ve.
0: A ver.
1: Siempre vamos a tener un postrecito.
0: Te
1: pero
0: escucho.
1: Ahora nos vamos a ir antes con el postre, porque después nos vamos a ir con el plato de lleno.
0: Vamos ya. En chile, en porotos con rienda.
1: Oye, mira, el postre lleva 500 gramos de calabaza o zapallo maduro, cortado en cubitos grandes, una taza de azúcar, media taza de nueces picadas y 4 cucharadas de tahini. Tahini es esta pasta de sésamo, ¿ya? Y la preparación dice que tenemos que cubrir los cubos de calabaza con el azúcar en una olla y dejarlos reposar por 6 horas hasta que suelten su almíbar, el zapallo.
0: ¿Ya?
1: Y después vamos a cocinar a fuego medio-bajo, tapado por 20 minutos hasta que estén tiernos. Vamos a dejar enfriar, se sirven platos y se baña con un hilo de tahini y se decora con las nueces crujientes por encima. Y ahí tienes un exquisito postre de calabaza con nuez.
0: Lindo regalo para lo que es la celebración. Pues sí, bueno. Me encantó.
1: Sí, está rico. Bueno, hay que probar cosas nuevas, hay que innovar.
0: Usted sabe que este programa queda en el menú de... digamos, de uso de radio.
1: De Radio a la Carta.
0: Radio a la Carta.
1: Sugerencias usted. Del chef. Pincha y va a escuchar este último programa por si quiere rescatar estas recetitas.
0: Durante toda la semana, de lunes a viernes, se encuentra nuestro en programa.
1: El último programa.
0: En esa instancia.
1: Y si no alcanzó, nos escribe a sugerenciasdelchefchile@gmail.com y me dicen, hoy quiero esa receta, ta, ta, ta. Y se la mandamos.
0: Y obviamente un saludo cariñoso a todo el mundo turco que nos está escuchando a esta hora. Vamos,
1: vamos a la pausa a la música.
0: Ya volvemos.

0: Y llegamos a nuestra última intervención de este
1: fin
0: de semana.
1: Se nos pasó rapidísimo el programa, Patito, pero ha estado sabroso hoy día. ¿Sí o no? ¿Lo encuentra usted, mi querido Lucas?
0: Lucas, sí, que está debutando con nosotros, más vale que te guste.
1: ¿Es mañoso tú? ¿No? No es mañoso para nada. Ah, o sea, mira, todo lo que yo traiga, aunque me quede malo, lo voy a probar igual ya.
0: Es de estos flacos que comen y no engordan.
1: Pero es que a esa edad son todos así.
0: No, pero es envidiable, no todos son así. Yo al menos comía y subía.
1: Quizás que comía.
0: Te doy el regalito del programa.
1: Ya.
0: Porotitos con rienda. Atención, extranjeros, porque los chilenos saben hacer muy bien este plato. Señores extranjeros que nos acompañan, este es un plato tradicional chileno de la zona centro Huasa, es decir, séptima región, capital Talca.
1: Y que tienen que probar.
0: Y que está en los sectores aledaños, ya sea también en Curicó, Molina, Buena Paz, Talca, San Javier, por ahí. Este plato anda, pero ay, ay, ay. Inclusive ahora, en las últimas décadas, le han agregado las longanizas de Chillán, que le dan otro sabor. Dos cucharaditas de aceite. Tome nota, dos cucharaditas de aceite, media cebolla cortada en cubos, un cuarto de pimentón rojo, pequeño, cortadito también en cubos, media zanahoria peladita y cortada en cubos, dos dientes de ajo cortados finamente y media cucharadita de sal, una cucharadita de orégano, media cucharadita de ají de color y un cuarto de comino, dos tazas de porotos remojados de la noche anterior. No bote el agua, el secreto está en ocupar la misma agua. 2 litros de agua caliente, una tabletita de caldo de longaniza, puede ser mayo, ¿por qué no? Caldo de longaniza, mire qué rico. 300 gramos de zapallo camote en cubos y un cuarto de paquete de espagueti número 5. Y a cocinar. El paso 1, bueno, vamos a agregar a una olla el aceite frío, la cebolla, el pimentón, la zanahoria y el ajo. Caliento a fuego medio y sofríe durante 8 minutos aproximadamente o hasta que usted ve que estén traslúcidas estos ingredientes. Condimente con el orégano, la sal, el ají de color, el comino y sigamos sofriendo con un par de minutos más para

0: dijo, sino por otros 8 a 10 minutos y estamos. Finalmente, una vez todo esto cocinado, todo cocido y el caldito más concentrado, entonces puede servir en 5 platitos, porque esto es para 5 personas, platos hondos o de greda, y decora con un poquito de cilantro recién picado arribita, y a disfrutar de esta exquisita receta chilena, pues. Dale, viva Chile nomás, septiembre permanente en este UCB Radio. Recuerda que estamos uniendo generaciones, por tanto, hay mucha gente mayor que nos escucha, aparte del área técnica, y que se ríen de nuestras tonteras, claro, y que disfrutan.
1: Oye, y los jóvenes rico, que empiezan a conocer también de nuestras tonteras cosas bastante interesantes.
0: Sí, porque les hablamos contenido, eso ya. Sí, está claro.
1: Ya.
0: Nos vamos.
1: Uy, quedé con la guatita llena.
0: Sí, ya. Contento.
1: Nos tenemos que ir.
0: Sí, y primero me tocó dar las gracias a Lucas.
1: Sí, gracias, Lucas.
0: Gracias, Luquitas, porque él va a estar a cargo de la musicalización. Tú vas a editar el programa, me imagino, completo.
1: Sí, bien. No sé, ya por eso nos está echando, porque ya necesita editar. Ya.
0: Vamos, vamos. Gracias, Luquita.
1: Nos reencontramos en el próximo programa. Sí, esto fue
0: Sugerencias del Chef Chile. Chau, chau.
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3: Son las 11 de la mañana, 53 minutos.
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4: Son las 12 horas 28 minutos.
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1: Es la 1:00 p.m, 3 minutos.
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La partida, tema de Víctor Jara con el músico holandés Cornelis Vreeswijk en nuestra portada. Muy bienvenidos a la edición especial de Dimensión Latinoamericana en UCB Radio. Reciban un cordial saludo y la invitación a compartir música de Chile y América Latina. La primera parte del programa la dedicaremos al pueblo uruguayo, que esta semana recordó la pérdida de uno de sus más grandes líderes, el expresidente José Pepe Mujica. Por décadas no se veía un dolor tan profundo en un país latinoamericano. El pasado 13 de mayo se cumplió un año de la partida de Mujica. Incluiremos a consagradas figuras de la canción de este hermano país, así como voces de la nueva generación de cantautores uruguayos. También hoy dedicaremos un espacio a un gran poeta latinoamericano fallecido un 19 de mayo de 1895 luchando por la independencia de su patria. José Martí, poeta, periodista, filósofo y padre de la patria, nacido en Cuba en 1853. Presentaremos algunos de sus poemas musicalizados, incluyendo la famosa canción Guantanamera, cuyo texto le pertenece. Y en la segunda parte de Dimensión Latinoamericana en UCB Radio, nuestro gran invitado de honor será el prestigioso grupo de Bolivia, Los Jarcas, que iniciará el próximo jueves una mini gira por 4 ciudades de Chile: Antofagasta, Copiapó, La Serena y Santiago, entre el 21 y 24 de mayo, despidiendo a su fundador y líder Gonzalo Hermosa en una gira que lo llevará por toda América y que han titulado Despedida de una leyenda. Ellos serán nuestros invitados de honor, grabados en vivo en la segunda parte de Dimensión Latinoamericana de UCB Radio. Y comenzamos con canciones de consagrados cantautores uruguayos. El primero es Daniel Biglietti, Canción para mi América.

0: Canción para mi América, Daniel Biglietti, gran figura de la canción de Uruguay, con una de sus más grandes composiciones. El pasado miércoles 13 de mayo se cumplió un año del fallecimiento del expresidente uruguayo José Pepe Mujica. Su legado de humildad y sabiduría no podrá ser olvidado en mucho tiempo. Esta es su voz, dejando siempre una enseñanza.
1: 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No hay una meta.

0: En la segunda parte del programa, el grupo Los Jarcas de Bolivia será nuestro invitado de honor, grabado en vivo en la ciudad de Santa Cruz de la Sierra. La gran agrupación actuará en el Teatro Caupolicán el próximo 22 de mayo, después de actuar en varias otras ciudades chilenas. Y seguimos rindiendo un homenaje al expresidente de Uruguay, José Pepe Mujica. El dúo uruguayo Los Olimareños, Angelitos Negros.
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0: Angelitos Negros, los Solimareños de Uruguay, interpretando un hermoso poema del venezolano Andrés Eloy Blanco. En esta primera parte de Dimensión Latinoamericana de UCB Radio, estamos rindiendo un homenaje al expresidente de Uruguay, José Mujica, de cuyo fallecimiento se cumplió un año el pasado miércoles 13 de mayo. El siguiente es un valioso mensaje que dejó para nuestros días.
1: Y los latinoamericanos tenemos que ser un reservorio de lo mejor de la civilización humana, un continente de paz, un continente de justicia, un continente de solidaridad, un continente donde es hermoso nacer y morir, un continente que le dice sí a la justicia, un continente sin odio, un continente sin venganza. Un continente que dignifique la existencia del hombre arriba de la tierra, hasta que un día los huesos no se levanten y adiós, no queda de ti ni el recuerdo ni el aliento.

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Polvo de estrellas, Jorge Drexler de Uruguay, en este espacio de dimensión latinoamericana de UCB Radio, dedicado al pueblo uruguayo y a su expresidente José Pepe Mujica, quien dejó miles de enseñanzas, siendo quizás la más importante el ejemplo de vida que dio a los políticos de América para luchar en favor de los necesitados, olvidándose de hacer fortuna a expensas del Estado. Completamos este homenaje con el grupo uruguayo Rumbo y su canción A Redoblar.

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1: Es la 1:00 p.m, 34 minutos.
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Entre los tiempos, el grupo chileno Raíz, los Jercas de Bolivia, iniciarán el próximo jueves una mini gira por 4 ciudades de Chile: Antofagasta, Copiapó, La Serena y Santiago, entre el 21 y 24 de mayo. Ellos serán nuestros invitados de honor en la segunda parte del programa. Este 19 de mayo se cumplirá un nuevo aniversario del fallecimiento del poeta, periodista, filósofo y padre de la patria de Cuba, José Martí, fallecido el 19 de mayo de 1895, luchando por la independencia de su patria. En Dimensión Latinoamericana iniciamos un mini especial con la obra de José Martí. Él es el autor de este siguiente poema musicalizado que interpreta el grupo de Punta Arenas, América Sur. Yo vengo de todas partes.

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Yo vengo de todas partes. Texto de José Martí, el grupo chileno América Sur. Así hemos comenzado en Dimensión Latinoamericana de UCB Radio a rendir un homenaje al gran poeta y periodista latinoamericano José Martí. El trovador Pablo Milanés musicalizó un álbum completo con su obra poética. De ese trabajo, esta canción, Versos Sencillos.

En Dimensión Latinoamericana de UCB Radio estamos rindiendo un homenaje al poeta, héroe de la independencia nacional y padre de la patria de Cuba, José Martí. El poeta y trovador Silvio Rodríguez interpreta la siguiente composición en la que se enorgullece de saber que su abuelo conoció a José Martí y habló con él. Se titula Yo soy de donde hay un río.

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0: Luego, en la segunda parte de Dimensión Latinoamericana en UCB Radio, presentaremos al grupo Los Jarcas de Bolivia, que inicia una gira por Chile despidiendo a su fundador y líder, Gonzalo Hermosa, en una gira que lo llevará por toda América y que han titulado Despedida de una Leyenda. Ellos serán nuestros invitados de honor, grabados en vivo en la segunda parte del programa. El cantautor Gianfranco Pagliaro interpreta el siguiente poema de José Martí, Guajira de la Amistad.
1: Mis amigos saben cómo se me salieron estos versos del corazón. Fue aquel invierno de angustia en que por ignorancia o por fe fanática o por miedo o por cortesía se reunieron en Washington bajo el águila temible los pueblos hispanos americanos. Escribí en 1891, al editar sus versos sencillos, el poeta, escritor, orador y periodista cubano José Martí, caudillo de la independencia de su país, por la cual murió luchando en 1895. Había nacido en 1855.

José Martí, caudillo de la independencia de su país, por la cual murió luchando en 1895, había nacido en 1860.

Guajira de la Amistad, texto de José Martí con Gianfranco Pagliaro. Vamos a completar este espacio dedicado al poeta José Martí en un nuevo aniversario de su fallecimiento, el 19 de mayo de 1895, luchando por la independencia de su patria, con su poema más conocido, musicalizado, Guantanamera, interpreta Joan Baez.

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1: Son las 2 de la tarde, 3 minutos.
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5: Iniciamos la segunda parte de Dimensión Latinoamericana en UCB Radio y vamos a presentar lo anunciado, un gran concierto con una de las agrupaciones musicales más importantes y destacadas de Bolivia. Grabada en vivo en la ciudad de Santa Cruz, en la sierra, el grupo Los Jarcas, embajadores culturales de su país a nivel internacional, que visita Chile para iniciar una mini gira que los llevará por 4 ciudades del 21 al 24 de mayo. Los aplausos para recibir a la histórica agrupación musical altiplánica, Los Jarcas, en concierto.

Los Jarcas de Bolivia, un gran concierto estamos presentando en Dimensión Latinoamericana de UCB Radio con la agrupación que llegará a 4 ciudades chilenas los próximos días: Antofagasta, Copiapó, La Serena y Santiago, entre el 21 y 24 de mayo. Sigamos con las grandes interpretaciones de la prestigiosa agrupación latinoamericana.

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1: Son las 2 de la tarde, 33 minutos.
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4: Una de las grandes agrupaciones de la música latinoamericana es nuestro invitado de honor en Dimensión Latinoamericana de UCB Radio, Los Jarcas de Bolivia en concierto, histórica agrupación que ha recorrido toda América, Europa y los Estados Unidos varias veces en una trayectoria artística muy extensa que se inició a comienzo de los años 70 en su país. Vamos con la segunda parte de este aplaudido concierto con Los Jarcas y sus grandes composiciones.

Flamante estreno. Flamante estreno del álbum Chuquiago Marca. Una canción que habla un verdadero idioma, que es el quechua, y dice de este modo: Yuyariwa yurpi wakaspa, zipusa huayrawa chingasa, zipusa yuyaspa, una cuscataita wakaspa, wakaspa. 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

La histórica agrupación Los Jarcas de Bolivia en concierto en Dimensión Latinoamericana de UCB Radio. Una de las características principales del grupo es que todas las composiciones les pertenecen en letra y música. En Chile, los más grandes recintos les esperan, entre ellos el Teatro Caupolicán de Santiago, el próximo viernes 22 de mayo. Vamos a despedirnos agradeciendo la sintonía de ustedes. Aún quedan varias canciones con Los Jarcas. Yo me despido hasta la próxima semana en otra Dimensión Latinoamericana en UCB Radio. Será hasta entonces.

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3: Son las 3 de la tarde, un minuto.
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9: Hola, ¿qué tal? Un gusto saludarles como cada semana para revisar los grandes conciertos en vivo a través de UCB Radio. En esta jornada dominical vamos a estar compartiendo con ustedes grandes presentaciones y sin duda esta es de las grandes. Porque si hablamos de la década del 60, es imposible no imaginarnos a los hippies, el amor y paz, y sobre todo una generación que vibró con aquello que representaba justamente aquello, ¿no? Hablamos del Festival de Música y Arte de Woodstock. Este festival fue una congregación hippie con música rock. Se realizó el día viernes 15 de agosto hasta la mañana del lunes 18 de agosto de 1969. 3 días de paz y de música era el eslogan de este festival, que se realizó en una granja de 240 hectáreas en Bethel, en el condado de Sullivan, estado de Nueva York, aunque estaba programado para que tuviese lugar en el pueblo de Wallkill, el mismo estado de Nueva York, pero donde los pobladores, sin embargo, se opusieron. Los organizadores también tuvieron la misma experiencia con la sede de Sourges en Nueva York, que había sido seleccionada también de modo paralelo. El escritor Elliot Tiber ayudó a negociar a los organizadores con el granjero Max Jagger para acoger el concierto en los terrenos de esa familia. Tenemos el registro remasterizado de este festival de Woodstock que vamos a comenzar a compartir en los recitales en vivo de UCB Radio.

Fueron 32 presentaciones en este festival que congregó a unas 400.000 personas. Bueno, se ha declarado como asistentes a cerca de 500.000, pero muchas de ellas llegaron durante el desarrollo de los tres días. Por ende, la contabilización se hace en 400.000 personas que por lo menos estuvieron al mismo tiempo en el lugar. El evento quedó registrado también en un documental llamado Woodstock, Three Days of Peace and Music, que fue ganador de un premio Oscar. Seguimos escuchando el Festival de Woodstock de 1969 en UCB Radio.

0: Tenemos que hacer una pequeña pausa comercial, pero al regresar tenemos más de El Registro con lo mejor del Festival de Woodstock en los recitales de UCB Radio.
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6: Son las 3 de la tarde, 29 minutos.
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1: Ya estamos de regreso con más de este registro en vivo y los especiales de conciertos en UCB Radio. Hoy con el Festival de Woodstock de 1969. Bueno, un evento que quedó registrado en un documental, lo mencionábamos antes, ganador de un Oscar, así como también la banda sonora Woodstock Music from the Original Soundtrack, Andy Moore, y que se ha considerado, de hecho, uno de los momentos claves en la historia de la música popular, así como también el nexo para la consolidación definitiva de la contracultura de los años 60. 32 actuaciones de Woodstock, es evidente que no alcanzamos a revisarlas todas en este capítulo, pero tendremos un capítulo siguiente donde también vamos a continuar revisando grandes presentaciones. Por ahora, seguimos escuchando lo mejor del Festival de Woodstock de 1969 aquí en UCB Radio.

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Gustav se convirtió en el ícono de una generación hastiada de las guerras y que pregonaba la paz y el amor como forma de vida, mostrando su rechazo al sistema. Por tanto, gran parte de la gente que concurrió era hippie. Ellos no se designan de esa manera, pero así los denominaban los demás. Este festival fue la cumbre del movimiento que se desarrolló en los Estados Unidos a fines de la década del 60, en la que quienes concurrían llevaban melena y amuletos. Las chicas faldas de colores y sus símbolos eran la bandera del arco iris y el símbolo de la paz.

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1: Qué tremendo temazo que hasta el día de hoy sigue siendo un ícono que nos recuerda también a este festival de Woodstock, I Put a Spell on You. Vamos a cerrar con una canción más, este especial porque el tiempo apremia, pero la invitación abierta a que en un próximo capítulo volvamos a revisar estas y otras tantas canciones de este mítico festival de 1969. Gracias por escucharnos y sigan la compañía de UCB Radio. Será hasta la próxima semana.

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4: Son las 4 de la tarde.
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1: Son las 4 de la tarde, 27 minutos.
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3: Son las 4 de la tarde, 58 minutos.
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6: Alturas impresionantes. La montaña más alta del sistema solar

0: Es el monte Olimpos, en Marte. Alcanza los 24 kilómetros de alto. La segunda son los montes Maxwell en Venus, que se elevan 11 kilómetros sobre el nivel medio de la superficie del planeta. La cima oficialmente más alta de la Tierra es el monte Everest, que llega hasta los 8.8 kilómetros por encima del nivel medio del mar.
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1: Son las 5 de la tarde, 28 minutos.
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4: Son las 5 de la tarde. 56 minutos.
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5: Son las 6 de la tarde. 26 minutos.
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5: Son las 6 de la tarde. 57 minutos.
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Hola, ¿cómo les va? Gusto en saludarlo. Muy buenas noches. Iniciamos esta transmisión de exteriores para lo que va a ser el cierre de la fecha número 12 del torneo de la Primera División, donde se va a estar jugando en el hermoso Alcaldesa Esther Roa de Rebolledo el partido entre Deportes Concepción y Everton de Viña del Mar. A esta hora, Deportes Concepción es el colista absoluto del campeonato con solo 8 unidades y una diferencia de goles de menos 9, mientras que Everton se posiciona undécimo con 15 unidades y una diferencia de goles de más 2. Ya vamos a estar también con las formaciones titulares de uno y otro cuadro que deberían estar por confirmarse, cuando a esta hora les comento que se está desarrollando el penúltimo partido de la fecha en Primera División y Colo Colo golea a Ñublense de Chillán por 5-2 y comienza a sacar ventajas en la punta de

0: la tabla del campeonato. Ya se está yendo Colo Colo con esto a 27 unidades y deja Ñublense en la octava posición con 17 puntos. Y ojo, ya una diferencia de gol negativa, menos uno el cuadro chillanejo. Colo Colo estaría estirando a más 10. Por otro lado, en el torneo de ascenso, que está espectacular la parte alta, todo lo que está sucediendo, San Marcos de Arica acaba de empatar y está 1-1 con Deportes Antofagasta. Había abierto el marcador José Pablo Monreal para el cuadro de Deportes Antofagasta al minuto del segundo tiempo, mientras que en el cuadro de San Marcos de Arica lo había anotado, había abierto el mar, había igualado, mejor dicho, mediante penal que había desperdiciado en una primera instancia, pero luego en la insistencia convirtió Camilo Melibilú para dejar el 1-1 de momento, 68 minutos de partido. Por ahora, con estos resultados, el cuadro de San Marcos de Arica está llegando a 22 unidades, quedaría en la tercera posición con mejor diferencia de goles con respecto a Puerto Montt, que perdió categóricamente en la tarde ante San Luis de Quillota por 4-1, y Deportes Antofagasta se mantendría en el quinto lugar, pero ahora con 21 puntos. Así está todo lo que está sucediendo en estos momentos en los movimientos, en lo que es el torneo, tanto de primera como el torneo de ascenso, y luego vamos a estar repasando todos los resultados. Voy a saludar de inmediato a don Carlos Campos, que va a estar a cargo una vez más el día de hoy en los relatos. Le tocó doblete a don Carlos ayer con el gran triunfo de Santiago Wanderers por 3-0 ante Provincial Curicó Unido, y hoy veremos qué es lo que pasa con este Everton de Villa del Mar, que tiene muchas bajas. Ojo, Concepción también es otro equipo que tiene varias bajas, igual para este compromiso. ¿Cómo le va, Carlos? Buenas tardes.
1: ¿Qué tal, Ricardo? ¿Cómo te va? Buenas tardes a toda la audiencia también de Golazo en UCB Radio. Un partido atractivo y un partido también por los que se juegan ambos. Everton tratar de zafarse de esas posiciones también, tratar de meterse ya definitivamente de una línea intermedia para buscar otras aspiraciones más arriba, tal vez una clasificación internacional ya. Ya no se puede decir que están comenzando solamente los cinco partidos o el campeonato, sino que ya está muy adentrado. Y con Deportes Concepción, que necesita urgentemente, por supuesto, también tratar de recuperar terreno y tratar de empezar a descontar en esa parte final. En el campeonato, la Liga de Primera, como se le llama ahora esta temporada, si bien es cierto, Deportes Concepción las últimas dos fechas no ha perdido, pero la otra liga, la Copa de la Liga, ahí perdió también. Entonces es un equipo impredecible, un equipo irregular. ¿Y qué me dicen de Everton? También es irregular Everton. Si bien de repente hace muy buenos partidos, no logra afirmar resultados. Con O'Higgins, más allá de haber quedado eliminado y de haber perdido ese compromiso, en términos generales no hizo un mal partido. Veremos si puede ahora, con las ausencias que tiene el técnico Rigoneto, que ha sido muy reiterativo desde que llegó, que me falta este, me falta este otro, no he podido contar con estos jugadores. Es cierto, tiene una escasez, sobre todo de delanteros, porque los delanteros centros este año han sido un karma para Everton. No, nunca se ha podido recuperar Sebastián Sosa Sánchez, no ha jugado en todo el campeonato, sigue lastimado. Después aparece Montiel lesionado, ahora Palacio lesionado, le queda Londoño, en fin, complejo panorama, pero veremos con qué contingente hace frente al cuadro penquista el equipo de Viñamarino, Ricardo.
0: Exactamente, así es que ya vamos a estar también aquello, en cualquier momento ratificando formaciones, pero por mientras voy a saludar a quien tendrá el trabajo de cancha el día de hoy, a don Cristian Prieto. ¿Cómo le va, Cristian? Buenas tardes.
2: Hola, Ricardo, Carlos, buenas tardes. Contento de estar acá en un partido totalmente importante acá para Everton, que como ya decían ustedes, podría estar ahí metiéndose en la pelea por Copas Internacionales, y un Deportes Concepción que tiene la obligación el día de ir a buscar los tres puntos porque está en el fondo de la tabla, y porque también el día de hoy, sorpresivamente, Cobresal rompió su mala racha de derrotas junto a la U, entonces se puede comenzar a escapar, y de no ganar Deportes Concepción podría estar ahogándose en el fondo de la tabla.
0: Así es, el trabajo de Golazo en UCB Radio. Ya vamos a comenzar a dar a conocer los resultados que se han dado hasta ahora en lo que es la primera división, que tiene los siguientes partidos ya finalizados. Esta tarde en el Estadio El Cobre El Salvador, en el Cobre Codelco El Salvador, después de 7 partidos seguidos perdiendo, Cobresal se reencontró con la victoria. No le ganaba, fíjese, del 14 de febrero a Universidad Católica, cuando ganó 3-2. Hoy lo hizo contra Universidad de Chile. Lo derrotó por 1-0 con golazo de Estefan Pino mediante lanzamiento libre. Anoche en el Lucio Fariña Fernández, Deportes Limache perdió su invicto como local y cayó 0-2 ante Universidad Católica, con goles de Fernando Sampedri y Juan Francisco Rosell, todos ellos en el primer tiempo. Palestino comenzó esta fecha el día viernes y goleó 5-1 a Deportes La Serena, que en los últimos 3 partidos, ay, ay, ay, Deportes La Serena se ha comido casi 14 goles, le han convertido al cuadro papayero. Huachipato esta mañana le ganó por 3-1 a Unión La Calera, en un partido que comenzó ganando el cuadro cementero, pero que finalmente después Huachipato se lo dio vuelta esta mañana en el estadio Huachipato. Coquimbo Unido goleó también a Audax Italiano. En Audax los hinchas no quieren más a Gustavo Lema. Ganó por 3-0 el cuadro pirata, un Coquimbo que había jugado solo 48 horas antes un compromiso por Copa de la Liga y también lo ganó ante Colo Colo. O'Higgins de Rancagua, en una de las sorpresas de la fecha, cayó 0-1 ante Universidad de Concepción, que presentó como técnico a Ricardo Viveros como técnico interino, y el gol fue por parte de Cecilio Waterman cuando se cumplían los 17 minutos del primer tiempo. Y hasta ahora ya lo hemos señalado, lo gana Colo Colo por 5-2 al elenco de Ñublense de Chillán. Con estos resultados hasta ahora, la tabla de posiciones está quedando, considerando este resultado del 5-2 de Colo Colo: primero, el cuadro albo con 27 puntos; segundo, Huachipato 22; tercero, Deporte Limache 21; cuarto, Universidad Católica 20; quinto, Coquimbo Unido 19, al igual que O'Higgins de Rancagua; séptimo, aparece Universidad de Chile con 17, al igual que Ñublense; y Palestino, aunque ahora Palestino pasaría a Ñublense, y mire, Ñublense, que estaba teniendo una gran campaña, está quedando noveno, fíjese, con este resultado, con esta goleada en contra. ¿Por qué? Porque la U es el séptimo con 17 puntos más 3, octavo Palestino 17 puntos diferencia 0, y noveno está quedando Ñublense con 17 diferencia de gol menos 1. Décimo también Universidad de Concepción con 17 puntos, pero este equipo tiene una horrorosa diferencia de gol, menos 9. Undécimo Everton 15 puntos. Duodécimo Deportes La Serena con 14. De Everton para abajo yo diría los que empiezan a luchar por el descenso, me parece, en estos momentos. Everton 15 puntos, décimo segundo Deportes La Serena con 14, décimo tercero, que tuvo oxígeno para Cobresal, 13 unidades. Decimocuarto, Audax Italiano con 11 puntos. Hoy descendiendo el penúltimo, Unión La Calera con 10 puntos. Y cierra Deportes Concepción con solamente 8 unidades. Así está en este momento la tabla del torneo de Primera División. Como ves, Cristian Prieto, se está disparando un poco Colo Colo. Del segundo para abajo se ve un poco más apretado hasta Universidad de Concepción, digámoslo. Y después de Everton hacia abajo son los que me parece que comienzan a pensar en lo que es el tema del descenso.
2: Sí, no, como ya decías, el campeonato está muy apretado ahora que Colo Colo se empezó a soltar, pero el triunfo ayer de Católica yo creo que comenzó a apretar a todo el equipo, sobre todo a Deportes Limache, y tomando en cuenta que la próxima semana hay clásico entre Colo Colo y Universidad Católica, y si Colo Colo llega a ganar a Católica se despegaría aún más en el campeonato, lo que ya sería un golpe de autoridad ya en esta primera rueda. Y también me gustaría destacar el dato importante: hasta antes de este partido Ñublense era uno de los equipos que menos gol había recibido, pero ya con esta goleada que haría ahí en la combinación entre Everton, Ñublense, Colo-Colo, la U y Católica, entre los equipos que tienen, por así decirlo, la mejor defensa, que tal vez a los hinchas de Everton podría sorprender esta estadística, porque ha sido bien criticada la defensa de Everton, pero es un dato no menor que Everton es de los equipos que menos goles recibió en el campeonato.
0: Ha recibido solo 10.
2: Sí, solamente 10.
0: Ahora Colo-Colo, con estos dos que recibió hoy, tiene 9. La U me parece que 10 también, Cristian Prieto, ¿no?
2: Sí, aproximadamente 10. Mira, ya te confirmaré ese dato de cuál es la diferencia con el de la U.
0: Perfecto. Bueno, ya tenemos lista la formación de Everton. Ya en cualquier momento la vamos a dar a conocer, por supuesto, cuando en estos momentos hay gol de Colo-Colo. Lautaro Pastrana anota su primer gol con la camiseta de Colo-Colo y marca el 6-2. Colo-Colo 6, Ñublense 2. Un resultado, yo diría, inesperado, Carlos Campos, por cómo venía jugando Ñublense. De hecho, Ñublense estaba invicto como visita hasta antes de este partido.
1: Sí, y si bien es cierto, estaba perdiendo el compromiso cuando estuvieron 3-1, se puso 3-2 y ahí se pensó que a lo mejor podía ser algo importante, pero de ahí vino la debacle, porque a lo mejor adelantó líneas. Habitualmente el técnico Rivera juega un poco más contenido, un poquito más, no digo la ofensiva, pero más ordenado. Se fue arriba un poco y ahí dejó espacios, cometió errores también en un penal, y ahí Colo Colo a todo dar está llegando a consolidar una goleada, la goleada de la fecha, 6-2 el cuadro colocolino. Y ya se le vino la noche hace rato a Ñublense, aún queda mucho partido.
0: Exactamente. Oiga, aquí estoy leyendo. Ah, por acá.
1: ¿Qué está leyendo?
0: Ah, no. El parte médico de Deportes Concepción, está todo el plantel disponible. Dice acá la gente de Deportes Concepción. Bueno, entregó por lo menos algún parte médico, entre comillas, a pesar de que no hay ningún lesionado para la gente de Deportes Concepción. sí tiene suspendido a Diego Carrasco. Recordemos que todavía le quedan dos fechas de suspensión, esta y la próxima semana que tiene que cumplir ante Huachipato. Así es que ahí está suspendido entonces el jugador Diego Carrasco. Don Manuel Gómez Poblete nos envía, como siempre, las estadísticas de un duelo que no se da hace bastantes años, por lo menos 17 años diría que no se da en primera división. Vamos a ver lo que nos dice acá Manolo. Dice: Deportes Concepción y Everton reviven un duelo que no se jugaba hace 10 años y 2 meses, ya que ambos cuadros no se enfrentaban desde el 0-0 del 12 de marzo del 2016. Ah, claro, esto por la primera B, cuando Everton era dirigido por Víctor Rivero y por Deportes Concepción lo dirigía Ariel Pereira. Después dice acá Manolo: en la historia, Concepción y Everton han jugado 72 partidos desde 1968 al 2016, con 27 triunfos penquistas, 24 de Everton y 21 empates. En goles manda Everton con 105 a favor y 100 el cuadro Deportes Concepción. En la región del Biobío, Deportes Concepción ha recibido 36 veces a Everton, 34 de ellas en Collao, una en la Siguera de Talcahuano, el 1-1 del 19 de noviembre de 1978 con goles de Sergio Ahumada para Everton y Eduardo de la Barra para Deportes Concepción, que años más tarde sería técnico de Everton en el año 95. Sí. Y una, dice acá, en el Municipal de Hualpén. Oiga, ese es para contarlo, esa historia de ese partido, ¿eh? Fíjate que me tocó ir a transmitir ese partido y había un solo enchufe ahí en ese estadio municipal de Hualpén y estaba entre medio de la tierra. Me acuerdo que estaba con nuestro buen amigo Francisco González transmitiendo ese partido y la verdad es que rogamos que no hiciera cortocircuito, claro, o cosas así, porque la verdad es que era bien peligroso y 2 días antes había llovido. Y después nos colocamos ahí, estaban todas las radios y un canal de televisión que estaba haciendo filmación. En ese tiempo se podía filmar partes del partido para los canales locales y estábamos todos juntos ahí. Uh-huh. y bueno, nos tocó esa experiencia de ese partido, que fue el triunfo de Deportes Concepción por 4-3 con 3 tantos de Juan Leiva. Eso fue el 7 de diciembre del 2014.
1: Leiva, que ahora juega en O'Higgins.
0: Sí, exactamente, Juan Leiva, que es formado en Deportes Concepción. Sí. Después, en el Municipal de Concepción, Everton suma 9 triunfos, 10 empates, 15 derrotas con un total de 34 partidos. Los goleadores de Everton ante Deportes Concepción, miren los nombres: Carlos Campos, Sergio González con 6 tantos,
1: Charola González,
0: claro, por supuesto, el gran Edgardo Geoffroy, uh-huh, Leonardo Zamora, que sí, no es el arquero, que después años más tarde obviamente jugó en Everton,
1: este
0: es el puntero que jugó en Wander también,
1: Palestino, Católica,
0: sí, y Daniel Escudero con 5 tantos, Sergio Ahumada, claro, y Jorge Américo Espedaletti, 2 campeones del 76 con 4 tantos.
1: Oiga, hay un gol de Sergio Ahumada, ¿sí?, el año 76, en el arco que da la Laguna, estaba ganando Concepción 1-0. Era difícil Concepción esos años. Tenía, sí, buen equipo. Juan Olivar, el arquero de Deportes Concepción.
0: Sí, sí, me acuerdo.
1: 76. Y viene un centro, no sé si de la derecha, no sé si jugó Galindo, el Monito Zúñiga, no sé, me acuerdo. Un centro. Y se tropieza Sergio Ahumada en el área.
0: Ay, ay, ay.
1: Y al tropezarse, la pelota le dio en la espalda y marcó el gol del empate. Empataban 1-1 con Deportes Concepción en Sausalito. Y Juan Olivar era el portero de Deportes Concepción ese tiempo. Imagínate.
0: Exacto. Mira, y los goleadores históricos de Deportes Concepción, dice acá Manuel Gómez Poblete, son Víctor Manuel Estay con 5 tantos, Oscar Col, Juan Leiva, Leonías Burgos, este es un histórico goleador también del fútbol chileno de los
1: derecho de esos años también.
0: 70, 80.
1: Jugó en O'Higgins también.
0: Exacto, sí, yo me acuerdo de él más en O'Higgins. Claro. Sí, Leonías Burgos. Osvaldo el Pata Bendita Castro.
1: Sí, para antes irse a México.
0: Entre el 69 y 71 jugó por el Conce. Fernando Cavalieri, que años más tarde vendría a jugar a Everton también, histórico de Deportes Concepción, ya fallecido.
1: Era el 10 de Concepción.
0: Exactamente, ya fallecido hace algunos años. Y Ramón Castillo, que fue...
1: ¿El Chopper?
0: Sí, pues, que fue dirigido por Jorge Luis Siguero. Uh-huh. En esa época, después ya terminó en Ranger y todo, y otros equipos. Deportes Linares también, con 3 tantos.
1: Oye, esa Concepción que recordamos con Burgo, Juanito Olivares, estaba Olivares, después estaba Sven, también jugó antes Sven ahí, en ese equipo. Jugaba Droguet por la derecha, jugaba...
0: Luis Droguet, ¿no?
1: El Flaco Isla, sí, Luis, sí, Droguet. El Flaco Isla, Luis Isla, un espigado central... Jugaba René Serrano por el sector izquierdo, si no me equivoco.
0: Sí, René Serrano,
1: claro,
0: sí.
1: Claro, tenía buenos jugadores el cuadro de Deportes Concepción. Era siempre Stais por el centro delantero, Burgos por la derecha. Armaban muy buenos planteles Deportes Concepción esa temporada. Y estaba peleando incluso la parte alta y entraba a las liguillas. Entonces, miremos ahora, pues, por eso se le echa de menos y se le quiere a Concepción, porque hacía muy buenas campañas esas temporadas de los 70 y parte de los 80.
0: Exactamente, y la verdad es que y lamentablemente, bueno, volvió este año, pero lamentablemente la campaña ha sido horrorosa. Con Walter Lema insinuó una recuperación estos dos partidos, estos dos últimos. Recordemos que le ganó a Palestino por 1-0 y empató a Deportes La Serena 3-3, un partido que perdía 3-1. Sí. Pero el tema es que en Copa de la Liga como que se volvió a lo mismo. Un equipo que la verdad, bueno, en todo caso quedó eliminado tempranamente, pero mostró muy poco, como ha sido gran parte de esta temporada. El cuadro de Deportes Concepción, que recordemos ya tuvo que cambiar técnico, se fue el Pato Almendra, que ha sonado por ahí en clubes del ascenso. Y ahora está Walter Lema, que incluso sonó para dirigir a Everton de Viña del Mar, en su momento el técnico argentino.
1: Cuando se fue Torrente,
0: exactamente. Claro,
1: estaba en la terna también.
0: Oiga, resultados del fútbol de la primera B han sido los siguientes hasta ahora. Los resultados del torneo de ascenso, por acá los tenemos. En una fecha que termina mañana recién, en todo caso, no termina el día de hoy. Este va a ser el último partido del día. El que se está jugando, San Marcos de Arica 1, Deportes Antofagasta 1, minuto 83, ya van de partido. Cobreloa goleó a Deportes Copiapó por 4-1. Qué recuperación tuvo Cobreloa el día de ayer, ¿eh? En un partido muy accidentado, sí. Provincial Curicó Unido cayó 0-3 ante Santiago Wanderers. Me parece que Santiago Wanderers fue superior durante los 90 minutos. Magallanes, que ganaba 3-0 a Deportes Recoleta, terminó ganando por 3-2. Unión San Felipe le ganó a Rangers por 2-1 y este resultado trajo consecuencias. Si bien oficialmente no ha sido todavía ratificado por el cuadro talquino, Jaime Vera fue despedido de la banca de Rangers y estaría, se dice, muy cerca de asumir Ivo Basay para la banca técnica del cuadro de Rangers de Talca y podría
1: debutar contra Wanda.
0: Sí, señor. Vamos a ver si alcanza, porque el partido es ya el viernes, así es que ahí podría estar debutando Ivo Basay. San Luis de Quillota, en una gran victoria, le ganó por 4-1 a Deportes Puerto Montt, con un golazo otra vez de Gamal Plaza. Este chico que apareció hace un par de partidos nada más y ya lleva 3 goles. Volante de muy buena técnica, convirtió un penal y después convirtió otro golazo, tal como el partido anterior de local que tuvo el cuadro canario. Este joven, ojo a tenerlo en cuenta también, así como hablamos también mucho de los jóvenes de Wanderers, también a tener en cuenta este joven valor de San Luis de Quillota, que me parece muy interesante este jugador. Gamal Plaza, de solo 18 años de edad. Y bueno, mañana, 19 horas, Unión Española recibe a Deportes Iquique y Deportes Santa Cruz, que yo creo que Rangel está rogando que pierda mañana ante Deportes Temuco, porque ya luego le voy a contar el porqué, porque cómo está la tabla. Primero, Cobreloa 24 puntos. Segundo, Santiago Wanderers 22 más 10. Tercero, estaría quedando por ahora San Marcos de Arica 22 más 8. Ojo, San Marcos de Arica sigue invicto. Cuarto, Deportes Puerto Montt 22 más 4. Mire lo que terminó Deportes Puerto Montt, ¿eh? De puntero a quedar cuarto. Antofagasta se mantendría quinto, pero ahora con 21 puntos. Sexto, Deportes Recoleta con 19. Séptimo, Magallanes 18. Octavo, Unión Española 17. Hasta ahí los que estarían entrando a la liguilla.
1: Está muy parejo esa parte. Cualquiera, el que pestañea, pierde.
0: Y ojo que Unión Española, de ganar, puede llegar a 20. Puede quedar incluso sexto o quinto, dependiendo de la diferencia de goles. Noveno, San Luis, que ojo, está invicto de local en la era Suazo. No ha perdido un solo partido. Tiene 16 unidades. Décimo, Deportes Copiapó con 15. Un décimo, uno que se ha despegado un poco, Deportes Temuco con 14 puntos. Y aquí yo diría a los que tienen que pensar más en abajo que arriba. Duodécimo, Unión San Felipe 12 puntos. Décimo tercero, Deportes Iquique con 11 menos 2, pero Iquique también juega mañana. Décimo cuarto, pésima la campaña de Provincial Curicó Unido, 11 puntos menos 10. Penúltimo, Deportes Santa Cruz, que pese a tener al goleador del campeonato, mire dónde está, 7 puntos, diferencia menos 7. Y último, Rangers con apenas 3 puntos y una diferencia de menos 12. Ese es el próximo rival que va a tener, sí, Santiago Wanderers el día viernes a las 20 horas.
1: Claro, siguen empatando San Marcos de Arica con Antofagasta. Tú lo decías ahí en la tabla, si se consume ese resultado, San Marcos hace 22 también, a la par con Wander y con el otro que llegó a 22, ¿quién fue?
0: Por ahora estaría siendo Puerto Montt.
1: Puerto Montt, que se quedó con 22. Sí. Pero a Wander le está favoreciendo la diferencia de goles.
0: Sí, más 10.
1: Más 10, entonces ahí está sobre aquello, independiente de aquello. Claro, Cobreloa tiene más 11, uno más, pero lo cierto es que eso le ha favorecido a Wander, especialmente el trabajo ofensivo que ha tenido en la última fecha, le ha significado tener una buena ventaja que también a la hora de alguna clasificación le puede ayudar, sobre todo si es primero en algún momento determinado. Pero falta mucho todavía, está muy apretada la tabla de la primera B. Veremos qué va a pasar. Estamos a la expectativa todavía de lo que es ese partido que se está jugando allá en el Estadio Carlos Díaz Bondarica. Pero el presente nos dice que Deportes Concepción recibe a Everton, duodécima fecha del torneo de la Liga de Primera, Estadio Alcaldesa Esther Roa de Concepción, 20 horas es el partido. Por el momento están jugando, se están cumpliendo los 88 minutos ya del segundo tiempo. Colo Colo en el Monumental está derrotando categóricamente a Ñublense por 6-2 el cuadro albo al equipo chillanejo, y se está confirmando en la punta el cuadro colocolino, aprovechando los descuidos que tuvo especialmente Limache. Ahora se estrecha ya con Huachipato, se metió Católica, y el próximo rival, como bien ustedes lo señalaban, justamente es el cuadro cruzado para enfrentar a Colo Colo, donde puede estar ahí también alguna luz para el cuadro albo, es que se empieza a disparar en la tabla de posiciones. ¿Qué más? ¿Tenemos las formaciones ya? Estamos esperando ya confirmación de los protagonistas.
0: Vamos a saludar primero también a don Roberto Briceño San Juan, que ya la semana pasada se nos reintegró a nuestro trabajo. ¿Cómo le va, Roberto? Buenas noches.
3: Hola, ¿qué tal? Buenas noches, estimado Ricardo Fernández Valdivia, Carlos Campos Castro, a todos quienes nos sintonizan ya en el 103.5 FM y en las plataformas digitales. 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
0: Don Cristian Prieto, ya tenemos la formación confirmada del elenco de Everton de Viña del Mar. ¿Cómo salta el cuadro dirigido técnicamente por el señor Walter Riboretto?
2: La visita el día de hoy comienza en el arco con el 25, Esteban Kirkman.
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2: Cuatro hombres en la defensa, lateral derecho con la 2, Óscar Opazo, pareja de centrales con la 37, Benjamín Vidal, el capitán, el 24, Diego Oyarzún, y el 15, lateral izquierdo, Vicente Fernández.
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2: Cinco hombres en el medio campo, como pivotes el 7, Joaquín Moya, y el 21, Benjamín Berríos. En la zona de volantes el 35, Lucas Soto, el 10, Alan Medina, y el 11, Emiliano Ramos.
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2: Y solo la delantera, el número 22, el encargado de hacer los goles el día de hoy, Santiago Londoño.
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2: Ahora decimos la formación en orden correlativo. En el arco el 25, Esteban Kirman, 4 hombres en la defensa, el 2, Óscar Opazo, 37, Benjamín Vidal, 24, Diego Yarzún, el capitán, y el 15, Vicente Fernández. 5 en el medio campo, 7, Joaquín Moya, 21, Benjamín Berríos, 35, Lucas Soto, 10, Alan Medina, 11, Emiliano Ramos. Y solo en delantera, el 22, Santiago Londoño.
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0: Es el trabajo de Golazo en UCB Radio. Todo listo, todo dispuesto para lo que va a ser este partido. Ya tenemos la formación absolutamente ratificada, tanto de Everton como del cuadro de Deportes Concepción. Saludamos técnicamente, nos hemos saludado a nuestro amigo DJ Maskin en esta jornada que está, como es habitual, junto a nosotros. Siguen empatando 1-1 San Marcos de Arica y Deportes Antofagasta, minuto 92. Y en estos momentos ingresa Alex Ibacacha a la cancha por Deportes Antofagasta. En estos instantes se está produciendo el cambio. Parece que está satisfecho el técnico Marcoleta con el empate. Seguramente que Iván Sandrock lo mismo. San Marcos de Arica, ojo. Yo dije, ganó 5 partidos. O sea, empató los primeros 5. Ganó los siguientes 5. Y ahora está empatando los siguientes 2. Vamos a ver qué es lo que va a ocurrir, pero no pierde este cuadro ariqueño, don Roberto Briceño San Juan.
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0: En cuanto a las novedades de la formación, debuta Óscar Opazo, no solo como titular, sino que debuta en este campeonato. Había jugado solamente partidos de Copa de la Liga. El jugador lateral con pasado en Santiago Wanderers y también en el cuadro de Colo-Colo, ante las bajas de los centrales Magallanes y Ramiro González, tiene que asumir Valentín Vidal esa función. Y bueno, y finalmente ratifica a Londoño como centro delantero, porque por ahí estaba la posibilidad de que jugara solamente con delanteros abiertos, pero finalmente Rigoneto le entrega la importante confianza al colombiano Londoño. Terminó el partido en el Estadio Monumental y lo ganó Colo-Colo categóricamente a Ñublense de Chillán por 6-2, con goles de Leandro Hernández, Joaquín Sosa, Arturo Vidal, 2 de Correa y 1 de Pastrán, mientras que Diego Sangüesa y Arturo Vidal en contra sentenciaron esta victoria. Colo-Colo 6, Ñublense 2. Con esto Colo-Colo se va a 27 puntos y una diferencia de goles bastante importante. Más 10 tiene el cuadro albo, mientras que Ñublense de Chillán se queda, retrocede al noveno lugar, se mantiene con sus 17 puntos, pero ahora con una diferencia de goles, en este caso de menos 2, el cuadro de Chillán. Don Roberto Briceño San Juan. Y seguimos con la formación de Deportes Concepción.
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0: Como forma Deportes Concepción, Cristian Prieto.
2: Comienza en el arco con la 25, Nicolás Araya.
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2: Cuatro hombres en la defensa, como lateral derecho, el 11, Brian Béjar, dupla de centrales con el 21, Norman Rodríguez, 28, Mateo González. Y de lateral izquierdo, el 29, Dylan Varas.
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2: Cuatro hombres en el medio campo. Por derecha, el 20, Jorge Enríquez. Más centralizados, el 27, Nelson Sepúlveda. 22, Misael Dávila. Y por izquierda, el 19, Aldrix Jara.
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2: Y dos hombres en la delantera, el 32, el capitán, el Bati, Joaquín Larribey, y el 17, Ignacio Mesías.
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2: Decimos la formación en orden correlativo. En el arco, el 25, Nicolás Araya, cuatro hombres en la defensa, 11, Brian Berjar, 21, Norman Rodríguez, 28, Mateo González, 29, Dylan Varas. Cuatro hombres en el medio campo, 20, Jorge Enríquez, 27, Nelson Sepúlveda, 22, Misael Dávila, 19, Aldrich Jara, y en delantera, el 32, Joaquín Larribey, y el 17, Ignacio Mesías.
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0: Tenemos ya también las alternativas de la banca de suplente, estimado Cristian Prieto.
2: Sí, porque la banca de la visita a Everton Viña del Mar está el 12, Isaac Eskenazi, 14, Nicolás Baeza, 17, Christopher Barrera, 19, Vicente Vega, 20, Felipe Villagrán, 28, Amaro León, 9, Julián Alfaro, 18, Cristóbal Chadwick y el 29, Brian Martínez.
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2: Y los revulsivos del cuadro local: el 1, el arquero suplente, el brasileño César; el 9, Carlos Escobar; el 10, Leonardo Valencia; 13, Cristian El Banana Suárez; 16, Mario Sandoval; 23, Javier Rojas; 24, Matías Cavaleri; 37, Fausto Grillo; y el 40, Franco Cáceres.
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0: Terminó el partido en el estadio Carlos Didbon. San Marcos de Arica 1, Deportes Antofagasta 1. San Marcos de Arica se mantiene invicto, en todo caso, en esta competencia. Suma ahora 22 puntos.
1: Oiga, siempre hablamos, claro, el fútbol es ilógico y eso es lo entretenido que tiene, pero este partido, cuando uno ve quiénes juegan y cómo vienen, es como calcado que iba por el empate, como que sabía que era un empate. Claro, comenzó ganando Antofagasta y todo, pero Arica no iba a hipotecar su posibilidad, su invicto que está en su cancha, y al final terminó empatando el partido, reparten puntos y eso es beneficioso. Claro, ellos suman de uno, pero es beneficioso también para los que están más arriba, para el propio Wander, el propio Cobreloa, los que están metidos ahí, hasta el Puerto Montt, que perdió, porque no se le arrancan mucho, no se le distancian mucho estos equipos.
0: Exactamente, con esto, vamos a revisar también la próxima fecha del torneo de ascenso, aprovechando, y luego también haremos lo propio con lo de Primera División. Fecha 13, Deportes Puerto Montt va a recibir a San Marcos de Arica, el duelo de extremos. Qué partido ese, los dos con 22 puntos. Deportes Recoleta va a jugar el jueves 21 de mayo a las 15 horas con Cobreloa. Va a ser el único partido que se va a jugar ese día 21 de mayo. Rangers va a recibir a Santiago Wanderers el viernes 22 a las 20 horas en el estadio Iván Azócar Bernales.
1: Con técnico nuevo, presumiblemente.
0: Sí, sí, o sea, sí, se sabe que Jaime Vera no va a estar ya. Fue despedido. Seguramente que el club ya lo va a ratificar en las próximas horas. Se habla de Ivo Asai, reiteramos. Deportes Temuco va a recibir a Unión San Felipe. Deportes Copiaponte, Unión Española. San Luis de Quillota repite de local y recibe a Magallanes. Deportes Antofagasta va a enfrentar a Deportes Santa Cruz. Y Deportes Iquique será local ante Provincial Curicó Unido. En Primera División, quedamos debiendo también ahora, vamos a dar la próxima fecha. El domingo que viene, que es 24 de mayo a las 18 horas en el Estadio Claro Arena, Universidad Católica recibe a Colo Colo. Ahí va a estar don Roberto Briceño San Juan alentando al cuadro cruzado, que ayer ganó en Quillota ante Deportes Limache a todo esto 2-0.
3: Accidentado partido.
0: Sí, exactamente. San Pedro y enmascarado y todo, no se pierde el partido del jueves, que creo que por ahora es lo más importante con Barcelona.
3: Pero además dos expulsiones, Ricardo, ahí con Limache.
0: Sí, no, a Limache ya partido, se le está notando la falta de plantel, y todo esto yo diría que comenzó desde la salida de César Pinares, me parece. El tema con Deportes Limache, que comenzó a tener una preocupante baja de rendimiento. Audax Italiano, este es un partido de la parte baja. Audax Italiano recibe a Cobresal. No sé si Gustavo Lema va a llegar a dirigir ese partido, está muy discutido. Everton, viernes 22 de mayo a las 20 horas, recibe a Coquimbo Unido en el Estadio Sausalito. Coquimbo que va a venir muy jugado, porque jugó el miércoles, jugó el viernes, juega el martes, y ahora juega por Copa Libertadores ante Deportes Tolima, y ahora va a jugar el viernes con Everton. Deportes La Serena recibe a Deportes Limache. Unión La Calera va a enfrentar a Palestino. Universidad de Chile va a jugar ante O'Higgins, pero este partido se va a jugar el 17 de junio a las 20 horas en el Estadio Nacional. Fue reprogramado por segunda vez. Después tenemos Universidad de Chile, que va a recibir a O'Higgins, ya se lo dijimos, Universidad de Chile con O'Higgins. Deportes Concepción repite de local, pero va a enfrentar en el clásico a Huachipato. Hay cuentas pendientes ahí en lo que dejó el partido de Copa de la Liga, así es que va a ser interesante choque ese partido. Se va a jugar el día domingo el domingo, que es 24 de mayo a las 12:30 en el Ester Roa. Claro, muchos hablan del clásico, de Colo Colo, Católica, que es el que vende, pero Deportes Concepción Huachipato es otro clásico que también la verdad es que acapara bastante la atención. Ñublense va a recibir a Universidad de Concepción. Esos son los partidos que se van a estar jugando en la próxima fecha. Don Roberto Briceño San Juan, y a la vuelta analizamos más la formación de Everton.
3: Sí, el partido es a las 20 horas, recordamos, por la Liga de Primera. 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
0: Don Cristian, sí, dígame.
2: No, también un paréntesis, recordar a la gente que le gusta también el fútbol internacional que sí. Brian Cortés e Iván Morales se quedaron a puertas de una final del torneo.
0: Otra vez.
2: Brian Cortés, que tapó dos penales en la definición, que el día de hoy empató 1-1 Argentinos Juniors con Belgrano. Dos penales atrajo Brian Cortés, pero el equipo cayó 4-3, donde Enzo Pérez regaló el último penal, pero de manera increíble en el mano a mano.
0: No puede con los penales Argentinos Juniors, se quedó afuera de llegar a Copa Libertadores, incluso de Sudamericana, por el tema de los penales, y ahora acontece lo mismo en el fútbol argentino. Yo te voy a preguntar, Cristian, los árbitros para este compromiso. Tenemos ya el sexteto de árbitros para lo que va a ser el compromiso entre Deportes Concepción y Everton de Viña del Mar.
2: Claro, porque el árbitro principal es Piero Massa, su primer asistente es Edson Cisternas, el segundo asistente es Víctor Pazmiño, cuarto árbitro Manuel Vergara, en el VAR estará a cargo de Nicolás Gamboa y su asistente en el VAR será Aldo Gómez.
0: Uy, cuidado con Gamboa en el VAR, que da que hablar, pero y arbitra también el internacional Piero Massa, que esperamos que tenga una buena noche en la jornada del día de hoy.
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0: 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Yo le cuento también algunos resultados a nivel internacional que se han dado. Fíjese que en la liga inglesa está todo pasando. En la penúltima fecha falta definir el campeón. El día de hoy se jugaron algunos partidos. Recordemos que ayer en la Copa FA el Manchester City le ganó por 1-0 al Chelsea con un golazo Cristian de Semenyo, así bueno. Es. Y los otros partidos, bueno, y el día de hoy, mejor dicho el viernes, se comenzó a disputar la Premier en la fecha 37. El Aston Villa le ganó en un partidazo al Liverpool por 4-2. Aston Villa que juega el miércoles la final de la Europa League ante el Friburgo en Grecia, si no me equivoco, ese partido. Creo que sí, sí. Después tenemos... Usted se levantó temprano hoy día para ver al Manchester United. Cristian, que ganó 3-2 al Nottingham Forest.
1: ¿No se le nota?
0: Ganó, sí, pues.
2: Partidazo hoy día del United.
0: Gran campaña del United. El Brentford y el Crystal Palace igualaron 2-2. El Crystal Palace que tiene que jugar en 10 días más la final de la Conference League. El Leeds United le ganó con goles los descuentos al Brighton, con gol de Dominic Calvert-Lewin. El Wolverhampton igualó 1-1 ante el Fulham. Everton cayó 1-3 ante el Sunderland. Y el Newcastle dejó con un pie y medio, diría yo, en descenso a West Ham United. Mañana, si el Tottenham gana, el martes, si el Tottenham le gana al Chelsea de visita, dos equipos que andan muy mal, pero el Tottenham ha mejorado algo con el técnico Roberto De Cervi, lo manda a segunda división al West Ham, Cristian, e incluso te diría yo con el empate, el West Ham está prácticamente descendido por la diferencia de goles que tienen estos dos equipos. West Ham tiene menos 22, creo, y Tottenham tiene menos 10.
2: Sí, pero recuerdo. Yo creo que tiene listo ya asegurado la salvación el Tottenham el día martes, porque Chelsea no se juega mucho, que esta semana ya confirmaron al nuevo técnico, Xavi Alonso va a llegar, sí, al Chelsea. No sé si es la mejor opción, porque el camarín del Real Madrid y el Chelsea como que no hay mucha diferencia, sí, no, lo roto que está ese camarín.
0: Exacto.
2: Ahí te quiero confirmar, se juega en Estambul la final de Europa League.
0: Perfecto, ahí está, sí, en Turquía tiene
2: este día miércoles, sí, a las 3 de la tarde.
0: Y mañana van a jugar a las 3 de la tarde el Arsenal, que es el puntero ante el descendido Burnley. El Arsenal que el 30 de mayo tiene que jugar la final de la Champions con el PSG. eso se juega en Hungría.
2: Sí.
0: Y el martes el Bournemouth va a enfrentar al Manchester City, que es el otro aspirante al título, y el ya citado Chelsea frente a Tottenham, que es el partido donde ya decía se define el se puede definir el descenso en el fútbol inglés de West Ham United. Don Roberto Briceño Sánchez.
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2: Oye, Ricardo, aprovechando que estamos en este repasito semanal de Copa de Fútbol Internacional, también recordar que el 27 de mayo se va a jugar la final de la Conference League en el Red Bull Arena en Alemania, donde va a jugar el Palace, el Crystal Palace, con el Rayo Vallecano.
0: Así es, y de hecho me escribía un amigo, Francisco González, a quien le enviamos un saludo, claro, el partido que importa en la final de la Conference League, con la sorpresa, el Rayo Vallecano, que me decía juega con el Crystal Palace, ¿no?
2: Sí, con el Crystal Palace, un Crystal Palace que puede ser verdugo en esta Premier League porque va a jugar también con el Arsenal, así que es. Podría dar una manito ahí al Manchester City.
0: Tremenda campaña del Rayo Vallecano en la Conference League, llegando a la final. Abrazos para ti, por supuesto, Pancho, con el gol de... que lo clasificó a la final del brasileño Alemão, ex Inter de Porto Alegre.
1: ¿Sí? ¿Te acordaste de Pancho cuando sí, dijiste cuando que estuviste en Gualpén?
0: En Gualpén, sí.
1: Saludos para él.
0: Sí, sí, exactamente. Nos tocó ahí estar con esa verdadera odisea, con ese alargador que ya decíamos enterrado bajo tierra. Yo no sé cómo no nos electrocutamos, la verdad, pero bueno. Oiga, resultados del fútbol español. Sí, de hecho nos dio la corriente, sí, exactamente. Los resultados. El Rayo Vallecano, acá está, le ganó 2-0 el Villarreal y de paso el Rayo se salvó del descenso. Athletic de Bilbao empató 1-1 con el Celta de Vigo. Levante le ganó 2-0 al Mallorca. Mallorca está prácticamente descendido con este resultado y Levante se salvó también. Sevilla, pese a perder, también se salvó del descenso. Perdió 0-1 ante el Real Madrid con Gabriel Suazo de titular y Alexis Sánchez.
2: Y polémico gol del Real Madrid.
0: Ah, bueno, polémico gol. Ingresando en el segundo tiempo. La Real Sociedad cayó 3-4 ante el Valencia. Valencia también se salvó del descenso. Elche, con Matías Dituro de titular y Lucas Cepeda ingresando los 84 minutos, le ganó 1-0 al Getafe. No, Elche todavía puede descender, ya descuento por qué. Osasuna le ganó, perdió 1-2 con el Español, dos equipos que venían en caída libre, ganó Español. Atlético de Madrid le ganó 1-0 al Girona, que hoy está descendiendo. Real Oviedo ya descendido, perdió 0-1 con el Alavés, que se salvó. Y Barcelona le ganó 3-1 al Betis. Claro, yo les cuento, está descendido Oviedo. Mallorca está prácticamente descendido, diría yo, Cristian Prieto, con la derrota del día de hoy, queda con 39 puntos. Decimoctavo el Girona con 40 puntos y decimoséptimo el Elche con 42. Y en la última fecha juegan Girona contra Elche. Girona es el local. Si Girona le gana al Elche, el que se va a la Serie B del fútbol español es el Elche, ¿o no, Cristian Prieto?
2: Sí, el Elche, porque el Girona pasaría en puntaje al Elche de Lucas Cepeda en una liga española que la parte del fondo está bien apretada. Hoy día, gracias a la combinación de resultados, el Sevilla se salvó matemáticamente, pero...
0: ¿Quiénes se salvaron en España, además del Sevilla, Cristian, con esta combinación de resultados?
2: Mira, en el puesto número 3 está el Sevilla con 43, el puesto 14 el Alavés con 43 también, puesto 15 Levante con 42, 16 Osasuna con 42, y ahí está la pelea. Elche y Girona, 42 y 40 puntos.
0: Claro, Osasuna también se salvó.
2: Sí, Osasuna estaba prácticamente salvó.
0: Se salvó Osasuna porque, claro, como se enfrentan entre Girona y Elche, de ahí sale el tercer descendido. Y como decía yo, Mallorca está prácticamente descendido. O sea, tendría que ganar... No, está muy difícil. O sea, tendría que ganar el Mallorca, va a ser 43. Y el cuadro de Girona y Elche empatar y ahí ver el tema... No, Girona ser 40... ¿Está descendido Mallorca? Está descendido. Con todo lo que se da en este caso, Cristian, con los puntajes está descendido. No tiene,
2: claro, porque al enfrentarse Girona con Elche, el cualquiera de los ganes tira para el descenso al Mallorca.
0: Así es. Bueno, fútbol español con Roberto Briceño San Juan también en la voz comercial.
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0: Don Cristian Prieto, reiteremos por favor la formación titular de Everton de Viña del Mar para este compromiso.
2: En el arco el 25 Esteban Kirman, 4 hombres en la defensa, el 2 Óscar Opazo, 37 Benjamín Vidal, 24 Diego Yarzún como capitán y el 15 lateral izquierdo Vicente Fernández. 5 hombres en el medio como pivotes, el 7 Joaquín Moya, 21 Benjamín Berríos. En la zona de volantes el 35 Lucas Soto, el 10 Alan Medina y el 11 Emiliano Ramos y solitario en delantera el 22 Santiago Londoño.
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0: Cuénteme por favor, Cristian, la formación de Deportes Concepción.
2: Deportes Concepción comienza en el arco con el 25 Nicolás Araya, 4 hombres en la defensa, el 11 Brian Bejar, dupla de centrales con el 21 Norman Rodríguez, 28 Mateo González, de lateral izquierdo el 29 Dylan Varas, 4 hombres en el medio con el 20 Jorge Enríquez, 27 Nelson Sepúlveda, 22 el Misael Dávila, 19 Aldris Cara y el 32 en delantera, Joaquín Larribey, con el 17, Ignacio Mesías.
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0: Veo muy poco sólida la defensa de Deportes Concepción. Me llama la atención que Walter Lema haya dejado dos experimentados en la banca, como Cristian Suárez, que en todo caso gran parte del año ha sido suplente, pero también ha tenido algunos partidos como titular. Bueno, y Fausto Grillo, que viene recién volviendo de un desgarro, pero estando en condiciones, para mí Grillo es titular. Creo que es el mejor defensa que tiene Deportes Concepción. Está Norman Rodríguez, solamente como hombre de experiencia, el jugador uruguayo, que dejó algunas dudas en el comienzo con su rendimiento. Está Béjar por el sector derecho. Y ahí vamos a ver si Dylan Varas o el jugador González, este hijo de Marco González, a todo esto el central que era de la U y que es de la selección chilena que está en Deportes Concepción, vamos a ver quién hace las veces de central. El resto del medio hacia arriba es más o menos lo que ha venido mostrando Walter Lema. Llama la atención otra vez Leonardo Valencia fuera de la formación titular, que en todo caso no ha tenido el rendimiento esperado. Tampoco Jorge Enríquez, son dos nombres que se esperaba muchísimo y no han rendido. Y están fuera de la citación otros nombres importantes en Deportes Concepción, que se esperaba que fueran importantes. Uno es Ariel Cáceres, el lateral derecho, que no está ni siquiera citado. Bueno, está castigado Diego Carrasco. Tampoco está Ethan Espinosa, que de la mano de Walter Lema ha perdido bastante consideración, bastante protagonismo. Y después...
1: hay otro central, Silva también estaba, ¿no?
0: Sí, pero se fue a Rangers.
1: Se fue a Rangers,
0: digo, se fue a meter a la boca del lobo, como se dice ahí a Rangers de Talca, sí. Claro. Y tampoco está, bueno, aparece Matías Cavaleri, que justamente sobrino de Fernando, el que nombrábamos anteriormente en las estadísticas que nos entregaba Manuel Gómez como uno de los goleadores históricos de Deportes Concepción, que también tuvo un paso por Everton. Es sobrino del ya desaparecido hace algunos años Fernando Cavaleri. Y reaparece Carlos Escobar después de largo tiempo también sin ser citado. Así es que, y bueno, y el portero brasileño César, que se dice que a mitad de año podría dejar el equipo, aparece también en la citación después de largas fechas lesionado. Cuando está esa característica asomo de niebla ahí en Concepción, aparentemente se va a jugar este compromiso. Voy con Roberto Briceño San Juan y ya luego saludo también a otro de nuestros comentaristas el día de hoy.
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0: Voy a saludar de inmediato al periodista Eduardo Poblete Araya, que tendrá también a cargo los comentarios el día de hoy. ¿Cómo te va, Eduardo? Buenas noches.
4: Hola, ¿qué tal? Buenas noches. Buenas noches a toda la audiencia también de Golazo, a Carlos, a Roberto, que hola. Lo veo sanito.
3: Eduardo.
4: Ah, sí.
3: Aquí estamos.
4: Sin ni una cara, pero sonito.
3: Ya me está tomando el pelo ya. Empezamos.
4: Por supuesto, a Cristian. Un partido que va a cerrar la fecha y con una expectativa grande para Everton, pero también creo yo obligado a ganar, aunque si bien es cierto hay una distancia de puntos, pero la victoria de Cobresal yo creo que le pone presión a Everton, de alguna manera. Yo creo que Cobresal va a tener que salir de ese marasmo en el que estaba hoy en día. Y Everton, quien con esta incertidumbre, ¿no es cierto?, de no tener delanteros sólidos, le preguntamos el jueves, Ricardo, a Rigoneto, precisamente, ¿qué opinaba? Es un factor, o sea, los equipos multidisciplinarios tienen que estar de la mano con el cuerpo técnico. Y él dio una explicación, yo diría, cantinflesca, en cierto modo, no dejó nada claro.
0: Como que se dio mucha vuelta.
4: No se dio mucha vuelta, dijo, hay una autocrítica, pero ¿autocrítica de qué? O sea, el técnico debería decir, bueno, aquí la parte médica no está funcionando, porque en definitiva... Todos los jugadores con desgarro. Villalpando, ¿cuánto tiempo lleva lesionado?
0: Casi 2 meses.
4: 2 meses, ya. Sosa debería estar jugando ahora en abril.
0: Tendría que haber jugado en abril y todavía no aparece.
4: Mala prescripción, mal diagnóstico y en definitiva una mala recuperación que tiene Everton dependiendo del Chorri Palacios, que también es un hombre propenso a las lesiones. Y creo yo que tanto Londoño como también el argentino...
0: está lesionado también, bueno, el argentino Montiel.
4: Montiel,
0: que
4: claro.
0: También está lesionado.
4: Está lesionado, pero tampoco andaba en ancho. O sea, no. Se ha traído una cantidad de jugadores que no rinden y tienen a Everton, creo yo, al margen también del descalabro económico, ¿no es cierto? Que sí. Fue muy bien reporteado por nuestro colega Nicolás Arancibia, con un periodismo que realmente vale la pena leer. Y en definitiva, se da cuenta que lo de Everton ha estado todo mal. Y creo que esta campaña hoy día, a lo mejor salvándola, con tomando en cuenta también que el viernes enfrenta a Coquimbo, el actual campeón.
0: Sí.
4: Y ojo, Coquimbo está tomando un ritmo de competencia que le da justamente el participar en un torneo internacional y también a nivel local muestra diferencias como lo padeció Audax Italiano y lo padeció Colo Colo también.
0: Y ojo que Coquimbo, el que entra, funciona igual como...
4: Es que ahí uno ve la diferencia entre un equipo que invierte bien, que busca con digamos, antiguo el concepto lupa,
0: con
4: ¿no?
0: Pinza.
4: Con pinzas, con lupa, con lo que usted quiera, pero busca a los jugadores que son funcionales a lo que se pretende. O sea, no le pidamos a Coquimbo jugar un fútbol galano, de toque, de buena técnica, sino que es un fútbol, alguien dijo, un colega en Santiago, lo que hizo muy bien, dijo, es un equipo paraguayo, un equipo que fuerza, que cincha, que va arriba al frente y tiene definidores, ojo. ¿Eh?
0: Sí.
4: Pero se pensaba que la partida de Waterman iba a perder capacidad ofensiva a Coquimbo, pero aparece
0: Johansen
4: y aparece también
0: Badalá,
4: que está elevando su rendimiento de acuerdo al Badalá, sí. Que nosotros la historia que teníamos de él cuando estuvo en la zona penquista. Pero bueno, volviendo al tema del Everton, yo creo que hoy día es un partido que está en el papel a la mano, pero si no logra ganar hoy día, yo creo que es muy difícil, considerando estas fechas restantes previo al receso, alguno de los tantos recesos que vamos a tener,
0: sí. Para
4: ver si Everton es capaz de ilusionar a su hinchada, que de alguna manera yo creo que está bastante disconforme con lo que ha hecho esta temporada.
0: Recordemos que en la realidad Everton debería llevar 12 puntos, pero gracias a los 3 puntos también por el caso Unión La Calera, lo tiene ahí en el undécimo lugar ahora con 15 unidades. Y recordar que están afuera por lesión Ignacio González, Ramiro González, Hugo Magallanes, Santiago Londoño, Nicolás Montiel, Cristian Palacios, Sebastián Sosa y Dieter Villalpando.
4: Siete.
0: Esos son los 7
4: y cualquiera de ellos podría ser titular.
0: Exactamente. Todos, yo diría que pueden ser titulares, claro, salvo tal vez Ramiro González, que ha tenido un rendimiento bajísimo, pero el resto, la verdad es que ha tenido un rendimiento... El resto, en este caso me refiero a Ramiro González, que es el que ha tenido el rendimiento más bajo, pero el resto perfectamente pueden ser titulares. Lo llamativo, Eduardo, no sé si lo llamativo en todo caso, pero por fin va a debutar en este campeonato Óscar Opazo.
4: Y un Opazo que creo yo también, acuérdense que salió lesionado en el partido anterior,
0: sí. Que
4: también venía de más de medio año estar parado, no lo podemos dimensionar también si fue soporte. Ahora, lo que mostramos la vez cuando reapareció, mostró algunas cositas del Opazo,
0: sí.
4: que uno se la buena proyección, buena marca, conoce el puesto, pero creo yo que todavía no va a alcanzar su máximo rendimiento futbolístico para razones obvias.
0: Don Roberto Briceño San Juan.
3: Sí, pues acá estamos en la antesala, en la previa de la Liga de Primera, Deportes Concepción Everton, acá en Golazo en UCB Radio, Restaurant Caleta Portales, nivel internacional. 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
0: Temperatura bajísima ahí en Concepción, en el estadio Alcaldesa Esther Roa Rebollé, donde se va a jugar este compromiso. Cancha en regular estado. Recordemos que esta cancha tiene mucho uso con los partidos que juegan habitualmente Deportes Concepción, Universidad de Concepción, Arturo Fernández Vial. Ahora apareció el Inter de Concepción, que también ha estado jugando algunos partidos ahí en la división de la tercera B de nuestro fútbol. Así es que, sí, está malo eso. 22, exactamente, sí. Londoño, sí. Así es que es una cancha que se utiliza bastante, y además...
4: Cuente una que no, sí, se manden alguna ranita.
0: Sí, y pusieron la foto de Alfaro, imagínense. Oiga, Alfaro no aparece en la formación titular. Eso llama también la atención a Borro, porque yo no sé cómo Alfaro le ha gustado a todos los técnicos, o sea, a todos los técnicos, para todos los
4: que ha sido una suerte como Comodín, sí. Que uno, la verdad es que uno no sabe de qué juega, porque él tenía una posición bastante clara en Magallanes, sobre todo, que es donde hizo su mejor campaña. En la U no le fue bien, acá en Everton tampoco. No ha convertido goles, digamos, no ha sido un hombre importante, porque a mí me da la impresión que se le usa como un segundo 9, pero él se echa atrás, él trata de hacer las labores de un número 10 y tampoco le resulta. No tiene ni el físico ni la técnica, no tiene la movilidad de Medina, por ejemplo, que supuestamente debiera ser el conductor del cuadro evertoniano, pero en definitiva llama la atención que no esté.

0: Porque sí, claro. Don Juan Carlos Felguera, que habitualmente está en nuestra sintonía, sí, nos manda saludos. Dice: buenas noches, amigos de Golazo. De acuerdo a los resultados dados en esta fecha, Everton tiene una valiosa posibilidad de avanzar en la tabla de posiciones. Debe ganar y sumar de a tres puntos. Vamos, Eforé. Saludos especiales a don Roberto Briceño. Don
1: Juan Carlos Felguera. Gracias, Juan Carlos. Un abrazo, ¿eh? Un apretón de mano bien, bien a la distancia y bien fuerte. Muchas gracias, Juan Carlos.
2: Es el trabajo de Golazo Luce de Radio cuando vienen los equipos a la cancha. Concepción va a salir con la camiseta de aniversario, de la que salió el mes de abril con motivo del aniversario de los 60 años. Con camiseta de color lila, pantalón y medias blancas.
3: Lila, furioso, ¿eh?
2: Exactamente.
3: ¿Le ha gustado a don Piero Massa? ¿Le
2: sí, gustó seguramente, esa camiseta? Seguramente. Claro, debe ser una de las buenas camisetas que hemos visto.
3: Oye, este año. En el que hora Araya hubo una polera. Sí. Más de la. Puede ser pasar un mucho cloro, ¿eh?
2: Sí.
3: El lado, porque no es ni celeste ni azul, casi blanca.
2: Es como indefinido.
3: Es un blanco, azulino.
2: Así es. Cuando va toda la gente de Deportes Concepción en estos momentos, ahí tanto los titulares como suplentes. Y Everton, que va a lucir su uniforme amarillo nuevamente para este compromiso. Camiseta, pantalón y medias amarillas. El portero Kirkman va con esta camiseta de color rojo celeste, pantalón y medias celestes. Y ya salen en estos momentos los equipos al campo de juego del Ester Roa Rebolledo ante aproximadamente 10.000 personas.
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0: Mira, muchachos, al final, ¿qué pasó con Ignacio González? Porque el técnico en la conferencia a mitad de semana dijo, sí, dio a entender que iba a jugar el portero que venía siendo Kirman, pero porque González todavía no estaba en muchas condiciones, había que esperarlo un poco, evaluarlo.
3: Tiene una fisura.
0: Claro, por eso no va a considerar ni siquiera fisura, el banco, porque había estado en el banco los partidos anteriores por el campeonato de la liga.
2: Sí, sí. Exactamente, tiene una fisura. Igual llama la atención, claro, ha estado en el banco en la Copa de la Liga y no para este partido, pero en todo caso, seguramente que el viernes va a ser el titular, me parece, Eduardo, en el partido ante Coquimbo Unido. Se le va a guardar para ese compromiso y se le va a dar la confianza una vez más a Esteban Kirman, que en todo caso creo respondió.
3: Sí, lo ha hecho bastante, bastante bien, creo que no ha dado, en ese aspecto no se ha echado de menos la presencia de González. Voy a recabar justamente lo que apuntaba Carlos, o sea, sería bueno que, como muchas veces no tenemos acceso a algún tipo de información por parte del médico. O sea, sí, sería bueno saber qué pasa realmente con algunos jugadores. Ahora, nos enteramos por Riboneto, ¿no es cierto? Que sí, tiene una fisura. Yo tengo entendido que, estoy especulando, no tengo la certeza, pero él tuvo una lesión, ¿se acuerdan del partido
2: con
3: Cobresal? Donde él se tomó la mano, se tomó la mano izquierda. Me da la impresión que no sé si es el pulgar o el meñique, uno de los dos dedos, donde tiene una fisura ahí. Claro, para un arquero, más allá de la protección que te dan los guantes modernos hoy en día, no tiene nada que ver con los guantes de antaño. Entonces, aún así, con esa protección y aún con los vendajes que se colocan ahí en la falange, pareciera ser que no tiene el parte médico, que ojalá acierte esta vez en la lesión del arquero y no prolongue más su ausencia dentro del primer equipo.
2: Exacto, porque Deportes Concepción, por ejemplo, entregó el parte médico, aunque no tenía lesionados, pero tenía ahí apuntado lo que era el parte médico, cosa que lamentablemente en Everton no ha sucedido.
0: Oye, pero no sé, yo voy a entrar a una. Me gusta mucho andar en redes sociales, porque de repente también se presta para mucho, pero
3: se tergiversa mucho, ¿eh?
0: Claro, pero a través de nuestro compañero Diego Peralta, en su posteo particular, dio a entender también que no iba a estar por esa situación González, y respondió el mismo arquero. Le respondió a Diego como que extrañado, a lo mejor, que por qué la planificación, y el técnico lo había dicho en la semana, a lo mejor con otras palabras, pero él lo explicó, el técnico, la situación de por qué no iba a estar. A lo mejor no le dijo directamente al arquero que no va a estar considerado, pero creo yo, a lo mejor, porque muchas veces pasa eso, se enteran por terceras personas, ahora se enteran por las redes sociales, pero ahí hubo como un dime direte entre nuestro compañero Diego Peralta con el propio arquero, y después se aclaró posteriormente.
3: Es que recuerda también que en uno de los posteos de Diego, y no quiero descalificar su labor porque él está siempre en el día a día,
0: sí,
3: pero acuérdate que él dijo que Villalpando estaba al 100%, y yo sabía por fuente médica que no estaba al 100%, claro. Y de hecho los hechos lo comprobaron, sí, o sea, quedó nuevamente lesionado. Entonces hay un cruce de información que muchas veces cuesta creerlo, tanto en lo que se dice día a día, en las fuentes propias, que a lo mejor no son las más fidedignas en cuanto o veraces en lo que dicen, y en definitiva se produce todo este tipo de confusión. Oiga, va de negro don Piero Massa, ¿eh?
2: Sí,
3: raro verlo con ese color, pero sí viene con sus tarjetas personalizadas.
2: Seguramente, cuando hay cambio de lado.
3: Dicen que viene con un beso incluido.
2: Segura,